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Ya estamos de vuelta para continuar disfrutando de la música en su discograma popular.

0: Ya volvimos. Discograma Popular en Radio Cadena FM 104.3, en vivo, en directo. Facebook Live. Estamos también en Facebook Live, ¿eh? Nos puede buscar ahí en Facebook. Radio Ocarina FM. Nos puede buscar también por la señal online. www.radiocarina.cl. Y va a poder escuchar buena música, ¿eh? A nuestras viejitas que están cocinando ahí en el campo. Un saludo tremendo para ellas. ¿Te gusta la cocina a las viejas? Mire, aquí los saludo, dice el amigo Daniel. Don Jorge, saludo otra vez. Ahí dice, abajo tenemos al amigo Moisés. Ja, ja, ja, ¿qué se llevó? ¿Qué se llevó la canción, amigo? Buena canción teníamos, ¿eh? ¿Qué se llevó? 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Lo dije muy rápido, ¿no? Lo dije muy rápido, Rosabel.
1: No, está bien.
0: Está bien, ya. 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Maravilloso. Vamos a escuchar música. ¿Tenemos saluditos o no? Ah, mire, aquí estamos. Vamos al Facebook Live. ¿Qué tenemos? Al amigo Moisés de nuevo. ¿Qué es lo que dice? Muy buenas noches, Jorge. Ah, no, perdón, Moisés Gutiérrez. Este otro Moisés. Moisés Gutiérrez nos dice: muy buenas noches, Jorge. Saludos desde Lebu. Faltan 10 días para la Copa del Mundo. 26. Estupenda semana, Jorge. Muchas gracias, amigo Moisés Gutiérrez. Mira, lo escribe de Lebu. ¿Sabes dónde queda Lebu, no? Al sur. Muy al sur. Lebu, después de Cañete, después de todo, llegando casi al... Ya es cerca la zona macro. Ahí. Bueno, un marisco en Lebu. Maravilloso. Estar pegado a la playa. Qué cosa más hermosa. Unos paisajes muy bonitos, Lebu. Así que un saludo para usted, amigo Moisés Gutiérrez, que nos escribe por Facebook Live. Faltan 10 días para la Copa del Mundo. Pucha, ¿no? ¿Qué más le puedo decir, pues, amigo? Vamos a tener que nuevamente ver fútbol extranjero. No llegamos a la Copa este año otra vez. Bueno, llegaremos, algún momento llegaremos. Para todos ustedes, un saludo muy especial. ¿Qué tenemos más? Facebook. A ver, ¿qué más buscamos aquí en WhatsApp? Aquí tenemos. Mire, don Roberto González nos escribe. Dice, Roberto González, un saludo para mi esposa que estuvo de cumpleaños ayer también. Mire, vea que no teníamos programa ayer día domingo. Don Roberto González, un saludo para su esposa. Estuvo de cumpleaños, no puedo decir cuántos años cumplió, me dice. Ah, pero bueno. Un saludo para usted, un saludo para su esposa, pues. La canción que... la injusta. ¿Cómo? Esta es la parte que yo no entiendo. ¿Cómo le manda un saludo a la esposa que estuvo de cumpleaños y le pide la injusta? Ya, vamos a tener que poner más tarde. Su señor va a estar muy contento, amigo. ¿Cómo le pongo la injusta a su esposa que estuvo de cumpleaños? No sé, manden una canción más bonita. Yo elegiría un ramo de flores, no sé, alguna cosita más entretenida. Y pide la canción La Injusta. ¿Cómo hace tan injusta? Yo creo que la injusta a usted, amigo. Seguimos. Oiga, ¿cómo sería la mezcla de escuchar al Pailita y Amar Azul? ¿Se lo imagina o no? Amar Azul, que es un grupo argentino, y Pailita, que es chileno. Hay una canción aquí. Vete se llama la canción. Escuchémosla, pues, ¿cómo anda? Una canción tropical para entretenernos un poco. Música buena en Radio Carina FM 104.3. Esto es Pailita y Amar Azul. Ay, ay, ay, nomás. Quiero escuchar esta mezcla. Debe ser interesante. Al menos con el ritmo de Amar Azul. Me imaginaba algo así como más más reggaetonero, algo así. Mira, Pailita con la vara azul. Vete.

Ya estamos de vuelta a tu programa Discograma Popular, Radio Karina, en vivo y en directo. Qué buena. Oye, nos están escuchando por todos lados. Un saludo para todos los que están en este momento en la radio, escuchando el Discograma Popular.

Ya tenemos las 20 horas con 20 minutos. Mira cómo pasa la hora, ¿no? Pasa rapidito la hora. Oye, le voy a mandar un saludo aquí, dice... ¡Ay! Mi amigo Chico Miki. ¡Oh, qué buena, amigo Chico Miki! Saludo, amigo, por acá. Miki, escuchando la buena música. Saludos para los que me conocen por la radio. ¡Ja, ja, ja, ja, ja! Chico Miki, famoso Chico Miki. San Carlino, Carabinero de Chile. No sé en qué parte está, amigo. Si me puede escribir en qué parte está, porque usted siempre ha estado cambiándose de lugar. Pero el amigo Chico Miki ahí por San Fabián, muy conocido, Chico Miki. Un abrazo grande, amigo Chico Miki. Qué bueno que lo esté pasando bien y que esté saludando a la gente de acá de San Carlos en la zona. Buenísimo, un gran amigo. A ver si nos escribe en qué parte del país está ahora, porque este hombre viaja mucho. Ha estado en los extremos, un muy buen carabinero. Un saludo para él. Tengo acá otro saludo, dice Hernán. Ernesto Gallego Zúñiga dice, saludos, vuelve a escribir. ¿Cómo está don Jorge? Bien por acá, amigo. Muy bien, gracias por escribirnos, pues. Un saludo para usted, para nada, Ernesto Gallegos. ¿Cómo la foto? Yo no la conozco. No. Hernán, un saludo para usted, muy grande. Carlos Rambuena Ortega, saludos al club de al club Santiago de Bulli, dice. Están abiertas las inscripciones. Mire qué buen dato, El amigo Carlos Rambuena nos escribe y dice, un saludo a Club Santiago de Bulli. Están abiertas las inscripciones para quienes quieran ser parte de esta gran institución. Bueno, repito el saludo para quienes quieran ser parte de esta gran institución. Dice que están abiertas las inscripciones del Club de Bulli. No sé si era Bulli, pero que todos los clubes están esperando ahora ya. Porque cuando parte el campeonato en agosto ya vamos a tener información de eso. Vamos a tener un espacio donde vamos a ir informando todo lo que está pasando con el fútbol secano en nuestro sector. En agosto empieza, me dice Rosamel. Mire, Rosamel aquí, libro abierto, el hombre sabe todo lo que pasa en el sector. Saludamos a todos los amigos, pues. Tengo un saludito por aquí también para la señora, espérame, Ernestina. La señora Ernestina dice, de parte de sus hijos Ernestina, mire qué lindo nombre, Ernestina dice, de parte de sus hijos que están celebrando ahí un cumpleaños, pero no es de la señora Ernestina. ¿Cómo es? Para la hermana de la señora Ernestina. Perfecto. Ya está, pues, un saludo para ella, pues, el sector de Agua Buena. ¿Quiere escuchar al Llanero Solitario? Le tengo lista la canción, pues. ¿Cuál es el problema, pues, señora Ernestina? ¿Quiere saludar a su hermana? Para eso estamos. Escríbanos nomás al Facebook Live, mándenos WhatsApp al 9946-84395 o simplemente marque el teléfono al 415381 y va a poder escuchar la canción que usted quiera, pues. No hay ningún problema. 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Como decían los viejos del campo, una buena tenía. Escuchemos al Llanero Solitario, Navegar, para la hermana Sonia Ernestina, con mucho cariño. 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

Mira el recuerdito que les traigo. En vivo y en directo, Radio Karina FM. Esta cancioncita me la habían pedido así de forma verbal, ¿eh? Un amigo se juntó conmigo, me dijo, oye, ponme la mochila azul. La encontramos y la ponemos con mucho cariño, pues. Tengo un saludo para acá, para don Jorge Daniel Aquebeque Aránguiz, que nos está escuchando, no sé si de Chacayo o de Santiago, pero un saludo muy, muy grande al tío Jorge. Con mucho cariño, pues un saludo para usted, don Jorge, y toda su familia, y todos los que están cercanos a usted. Los saludo a Radio Karina, su amigo Jorge Tapia. Y le pongo esta canción, pues, para que se acuerde cuando era joven. La mochila azul.

0: música del discograma popular. Ya volvemos con más canciones y saludos.
1: Y saludos, y saludos, y saludos, y saludos.
0: 20 horas. 30 minutos.
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Ya de vuelta en tu programa Discograma Popular, ya son las 20 horas con 34 minutos. Oiga, ya acostarse los que trabajan mañana. Nada de Netflix, nada de Amazon, no. Hay que ir a dormir, compa. Mañana hay que trabajar. Y los que vienen llegando, como el amigo Leonardo, que todavía no llega a su casa, un saludo para él. Para don Jorge, ahí que nos está escribiendo, pues, un saludo. Ahí le gustó la cancioncita a don Jorge, ¿no? Porque la que viene ahora, es más antigua todavía. 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Para toda la región de Ñuble, para todo San Carlos, para todo Chile, por la señal online y Facebook Live también. Aquí nos escriben los amigos, nos mandan sus saludos, no hay problema, nosotros leímos todo aquí. Está mi amigo Rosamela, 415381, y su amigo Jorge Tapia también está por acá. El amigo Chico Miki, que estábamos hablando recién, me dice que está, radicado en Chillán. En Chillán, me manda una foto también aquí el amigo. La voy a mostrar ahí a la cámara, cuál es el problema, pues. Saludos amigo Jorge acá, Mike, escuchando la buena música. Saludos para los que conocen. Ja, ja, ja, ja. Yo vivo y radicado en Chillán. En Chillán.

0: No sé si se ve. No sé si se ve. Hay una foto ahí que lo sacamos hace unos años atrás. En San Fabián, con el amigo Chico Miki. Ahí algo se ve. Ahí está, amigo Chico Miki. Ve que está. Estaba más flaco, ¿eh? Más jóvenes. En el restaurante del PIN, ¿se acuerda, no? Saludo, amigo, a Chico Miki. Muy, muy buen amigo, muy buen amigo. Saludos por acá, dice. Hola, un saludo a mi hija, Angélica Opaso, quien escucha las. La silicona. Ah, dice. Quiere escuchar la silicona de los halcones negros, por favor. A ver si la ponemos al final del programa. Rosamel, ¿tenemos algún saludo por allá? Don Emilio Sánchez, ¿ya? Oh, que tengo otra, lo llenó la frontera, que es dos monedas para don Sebastián. Vamos a ir primero con lo llenó la frontera, dos monedas. Les voy a contar que hoy día estamos a primero de junio, estamos saludando a todos los Juvenal. Así que para ellos un saludo tremendo, tremendo, tremendo, tremendo, tremendo. Los Juvenal, los que están de cumpleaños, los que están de onomástico, los que están de aniversario de matrimonio, los que estén inaugurando casa, los que están. Y los que están también ahí bajoneados porque empezó el mes. Fuerza nomás, amigo, fuerza nomás. Y eso se requiere para poder salir adelante. Nosotros estamos aquí para darle ánimo y un buen programa, el programa Discograma Popular, escuchar música tropical y ranchera para alegrar el alma o también de repente para entristecerla un poco más, pues si usted sabe que la vida tiene alto y bajo. Un saludo a la gente que está en el campo, amigos, los que hoy día estuvieron con la pala al hombro ahí. Démonos nomás, día lunes, día de Feria Animales, ¿eh? Harta gente en la Feria Animales hoy día.
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0: Yo soy el aventurero, pues. Vamos a escuchar los llaneros de la frontera. Esto es Dos Monedas. Don Sebastián, que está escuchando el programa, pues. Se la prometimos al comienzo. Con mucho cariño, pues, a él y su familia, sus amigos, sus primos. Todos los familiares. Dos monedas. Lo traen los llaneros de la frontera. Y para don Jorge también, pues. Para que se acuerde cuando era joven. Saludos, le manda a su amigo Bigote. Don Héctor Acuña, siempre se acuerda de usted. Saludos a todos, Jorge.

importa poco. Ya estamos de vuelta a tu programa Discograma Popular en Radio Ocarina FM. Ya tenemos las 20 horas con 42 minutos ya. Mire cómo pasa la hora, ¿no? Se nos va el programa rápidamente. Estamos todos los días desde las 7 de la tarde a las 9 de la noche para traerles muy buena música, entretención, saludos a todos los que nos escuchan a través de la línea, perdón, a través de la señal 104.3, que nos escuchan también por internet, radiocarina.cl y Facebook Live. Hemos tenido varios saluditos hoy día, ¿eh? Vamos a recordar el saludo de Carlos Nambuena, que dice que están, Bully, están abiertas las inscripciones para quienes quieran participar o quieran ser parte de esta gran institución. Lo invitamos, pues. El fútbol secano. La está llevando hoy en día, ¿eh? Está llegando mucha gente a jugar fútbol rural. A nuestro amigo Hernán, que también nos mandó un saludo. Amigo Moisés Gutiérrez, Moisés Ortiz, Daniel Zambrano, a todos los amigos que nos han escrito esta noche. Para ellos los queremos mucho y ojalá que nos sigan escribiendo siempre en el programa y sigan escuchando el Discograma Popular. Nos queda poquito programa. 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Lo recibimos con mucho cariño, pues. De aquí en adelante vamos a tirar su publicidad, amigos, sin problemas. ¿Qué hora es ya? 20 horas 45 minutos. Mira cómo pasa la hora, Rosamel. Pasa volando, güey. 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En vivo, indirecto, en Radio Karina. Saluditos. Roberto Silva, saludo a amigo Tapia. Mire, mi amigo Roberto, pues ahí estábamos hablando recién de algo similar. Un saludo para usted, pues, amigo. Con mucho cariño, amigo Roberto, su familia, su esposa, su madre, su hijo, su nuera. Dejémosla ahí nomás. Cuénteme ahí cómo se llama la nuera, pues. Y además, hace pocos días estuvo el Día del Abogado. Así que un saludo para el amigo Nacho que está por ahí también. Vamos a escuchar buena música. Ya tenemos las 20 horas con 47 minutos en Radio NFM 104.3. Esto es el Discograma Popular. El Llanero de Ñuble, como marea, como marea, como marea. Hoy esta canción la piden mucho, ¿ah? ¿Eh? Mucho. Como marea, el Llanero de Ñuble. 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

Estamos de vuelta ya. Son las 20:50. Se nos va el programa, pero así, de una. Nos quedan solamente 10 minutitos más. Escuchando buena música, el discograma popular en Radio Cadena FM 104.3. ¡Échale! Terminamos diciendo que estábamos con Juvenal, el primero de junio, que está de santo. No se dice santo, se dice santoral, se dice onomástico, no tengo idea. Pero los juveniles que sean santos, para ellos un saludo muy especial. Toda la gente que está escuchando hasta ahora, que están comiéndose una oncecita rica, oigan la casita, escuchando la radio, qué cosa más hermosa. Vamos a escuchar música. Estos son los Pajaritos del Ritmo, ¿ah? ¿Eh? Grupo San Carlino, antiguamente llamado El Canario, ahora se llaman Los Pajaritos del Ritmo. Amor de Pobre, grabado hace poco, en 2024. Qué mejor, mire. Un saludo para el amigo Canario, pues ahí, colega de años, que lo cantamos, ¿no? Y todavía lo vivo, todo el amigo le hace empeño. Saludo para él, con mucho cariño. Que venga a la radio cuando quiera nomás. Amor de Pobres.

0: Estamos de vuelta. Oye, qué buen tema, ¿eh? Qué buen tema de los pajaritos del ritmo. Estábamos escuchando recién ahí, qué buena canción. Del amigo Canario que le decían antes. Ahora se llama Los Pajaritos del Ritmo, pues. San Carlino, un grupo sancarlino que hay que apoyar, pues. Siempre están las mejores fiestas. Y a todos los músicos sancarlinos hoy también. Tengo algunos grupitos que han estado por aquí. Van a venir la próxima semana, otros más, a poner sus nuevas canciones, a traerlas para que la radio las podamos difundir. Se nos fue la hora. Ya tenemos las 20:54. Saludamos a todos nuestros auspiciadores que nos acompañan, que están con nosotros todos los días. Gracias por acompañarnos y por apoyar este programa. También a ustedes, pues, que nos escuchan todos los días. Como les decía antes, el primero de junio, saludamos a Juvenal. El tiempo ya no quiero ni leerlo. Ahí se las dejo, porque todos estos días para atrás me han agarrado hasta para el deseo. La gente del campo me llama y me dice: oiga, don Jorge, vos ya sabes que usted dijo que iba a llover y no llovió, así que ahora ya no, te voy a dejar pasar unos días porque Meteo Red ya me está jugando mala jugada. Mejor métase al celular usted porque lo cambian todos los días. Rosamel, que está al otro lado, por favor, póngase al micrófono. ¿Cuándo llueve?
1: Por lo que dicen que el miércoles.
0: El miércoles. ¿A qué hora?
1: No sé la hora.
0: No sabe la hora, pero quiero mandar un saludo a amigo Rosamel, que está ahí en los controles también, que nos recibe todos llamados telefónicos al 415381. Mi amigo Rosamel. Que no falla, ¿eh? No falla, mi amigo.
1: Nos lo pide el saludo de don Emilio Sánchez.
0: Don Emilio Sánchez, ya. Ah, pero era una canción de los Hierro de la Frontera.
1: Sí.
0: Ya, pero teníamos otra de Dos Monedas. ¿Ah?
1: Nadie es eterno.
0: Ya no alcanzamos a colocarla. Pero bueno, para mañana, la dejamos pendiente para mañana. Deja la nota ahí. Don Emilio Sánchez.
1: Sí.
0: Para él un saludo muy especial porque nos había llamado a la radio con mucho cariño, y para toda la gente que nos llamó y toda la gente que nos escucha. Muchas gracias por escuchar Radio Ocarina FM 104.3. Mañana seguimos. Tenemos un saludo aquí para don Felipe Aguayo, dice. Para don Felipe Aguayo, un saludo muy especial que nos mandó aquí a Facebook Live. Saludo para Bully Estación. Ah, este hombre está fichado, lo caché. Este está fichado por el club de Bully, no. Sí, señor, no me digan otra cosa. Porque Carlos Nambuena había puesto por ahí Santiago Bully, y están abiertas las inscripciones para quienes quieran ser parte de nuestra gran institución. Está bien, hágale propaganda a nuestro amigo. Y todo el fútbol rural, secano, por supuesto que es bienvenido. Sobre todo en Radio Carina y para toda la gente que le gusta ir a las canchas, toda la gente futbolera que le gusta además la música tropical y ranchera, pues. En las canchas nos escucha Tecno, pues, amigo. Nos vamos a despedir. Le damos las gracias a todos nuestros auspiciadores, a toda la gente que nos escucha. Nos vemos mañana a las 19 horas, si Dios quieres. Y la Virgen Santísima, finado Raimundo, Chacanda, Neguantoro y todos los santos. Terminamos con los hermanos Contreras. Adiós, corazón. Muchas gracias por sintonizarnos, pues. Nos vemos mañana, si Dios quiere. Muchas gracias, que Dios les bendiga a todos. Chao.

0: 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Veintiuna horas, dos minutos.
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0: ¿Cómo están? Bienvenidos, son las 21 con 10 minutos. Oye, increíble, pero una pila puede parar una transmisión. Así es. Pero estábamos aquí tratando de arreglar el asunto y ya estamos en el aire. Obviamente que la característica tocó completa porque no había cómo bajar el volumen, porque hoy día es todo digital, ¿ah? Lamentablemente. Antes por cable no había ningún problema, tú podías trabajar a través de un cable, ¿cierto? Hoy día no, hoy día es todo digital, si no tiene carga, si no tiene a lo mejor un dispositivo, como te mencionaba yo, ¿cierto? Una batería, una pila, estabas con problemas. Amigos míos, hoy estamos a 1 de junio, así es. Junio, julio, agosto, septiembre. Hoy estamos plenamente en fiestas patrias. Estamos ya en prácticamente en el 18 de septiembre. Se nos vino con todo el verano. Oye, se nos vino con todo. Las vacaciones de verano. Que nos vamos a saltar las vacaciones de invierno porque estamos ya en junio, bo. Agosto, septiembre. A dos meses. Bueno, tiene que pasar todo junio primero, bo. ¿Ah? Estamos a 2 meses y 18 días, así es. Oye, qué increíble, ¿eh? Cuando empezó este año, no, lo encontrábamos, pero muy largo. Y hoy ya estamos prácticamente en la mitad del año, ¿eh? Así que vamos a cambiar la característica, amigos míos. Sí, cambiamos la característica porque esto no puede estar con esta música, pues tiene que estar con otro tipo de música ad hoc, ¿cierto? Los tiempos que estamos viviendo. Y esto se... A ver, ¿cómo dice? ¿Tenéis por ahí la consentida o no? Ah, ya, perfecto. Vamos a poner la consentida para ir climatizando un poco el ambiente. ¡Ya nomás! 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
0: Oh, ahora tenemos Cyber acá en la radio, qué bueno. Aquí no hacemos Cyber nosotros, la publicidad vale lo que tiene que valer nomás, amigo. Ya, ponele play nomás. Es así, pues, si quiera arreglando esta cuestión, más o menos dándole color, pues. ¡Éjale! 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Ya, paremos el deseo que llegó el jefe. Y bueno, le vamos a explicar, cierto, a través del aire al jefe que estamos ya prácticamente en el 18 de septiembre. Así que, ¿qué podemos hacer? Pues nos habíamos entusiasmado un poco, pero falta todavía. Volvemos a nuestros cabales y nos vamos a quedar con Anima. Junto a Joji, esto se llama Beautiful. Son las 21 con 14 minutos. 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
1: 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Oye, lo vamos a volver para atrás porque este tema es bastante bueno. A ver, tengo la pura escoba aquí, pero de todas maneras se entiende. Ya, ese, ahora sí. Era eso, ¿no?
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1: No, parece que no era ese,
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1: Ese sí.

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Ya estamos de regreso en Conexión Auditiva en este día lunes. ¿El lunes hoy día o no? Sí, pues lunes. Aquí yo trabajé gran parte del fin de semana, por eso tengo la duda. Lunes 1, bueno, ya se está yendo ya, ¿cierto? Faltan 20 minutos para las 10 de la noche. Nosotros estamos acompañándote como todos los días entre los lunes y los jueves con la mejor música de... Bueno, la música que durante el día, ¿cierto? La radio no incluye dentro de su programación, porque tenemos programas matinales, programas folclóricos, programas misceláneos, también programas rancheros. Y al final de la jornada estamos en vivo con la música, si la podemos denominar joven, la música más bien que está sonando en los principales ranking internacionales, tanto de radiales como discotequeros, y que aquí nosotros también quisimos incluir en este programa que se llama Conexión Auditiva. 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Vamos a seguir revisando más música, amigos míos, y nos vamos a quedar con ¿qué personajes? ¿Qué personajes? ¿Qué personajes? Oye, esta cuestión está dando problemas. No vino mi amigo, no vino mi amigo a instalarme en el sistema y no me quiere tocar a qué personaje. Pero eso es bueno, si vamos a tocar los tres. A ver, vamos a parar todo el sistema, ahí está. ¡Éjale! Te lo dije, corazón. Ya, ¿qué personaje? Ahí sí. Un, dos, tres. Ahí está. Oye, este temazo es bueno, es genial, viene junto a la agrupación Los Ángeles Azules, Azules, Azules. ¿Y qué personaje?

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1: Ocho minutos faltan para que sean las 22 horas, faltan 8 para las 10. Seguimos en vivo, por supuesto, a través del 104.3 y www.ocarinafm.cl. Estamos iniciando una semana, aunque la estamos finalizando ya prácticamente, la jornada de hoy, y esperemos tener un mes positivo, ¿cierto? Se vienen temperaturas muy bajas, ese es el problema, pero de todas maneras hay que vivir este otoño, ¿cierto? Que ha tenido poca lluvia, considerándolo con otros otoños. ¿Se acuerdan ustedes cuando se decía abril lluvias mil? Ya pasamos a abril, qué rato, y lluvias mil no hemos tenido. Sí ha llovido bastante sí ha llovido bastante cuando han caído precipitaciones, para no usar la misma palabra, y eso hace que colapsen todos los sistemas de desagüe, ¿cierto? El drenaje de las casas, de los colectores de agua lluvia, y se provoca un caos. Pero bueno, así es la cosa. Nosotros esperemos que tengamos precipitaciones, pero no tanta de un viaje, porque en realidad cualquier sistema colapsa, ¿no? Así que, pero sí hemos tenido bastante frío, con algunos rayitos de sol que han alumbrado durante las jornadas de la mañana, pero hace falta que, el fin de semana no abrió, ¿cierto?, el como se dice, y no tuvimos, por lo menos acá en San Carlos, solcito que hace bastante bien, que los viejitos, ¿cierto?, hacen que sea un poco más llevadera la temporada. Así que bueno, pues, amigo mío, así es la cosa. Oye, usted está juntando laminitas, usted está coleccionando el álbum. Oye, mira, me llama la atención de que los niños de hoy, que en realidad son muy distintos a cuando nosotros éramos niños, estén juntando la minita y estén disfrutando eso junto a sus papás. Así que es muy bonito ver eso. Y me agrada. Ahí sí hay que poner una especie de acento. ¿Por qué? Me estoy distrayendo porque se me está metiendo un audio por debajo. Vamos a pegarle al mouse, siempre funciona. En este caso. A ver si funcionó. Se me está metiendo Chris y Angel. A ver, tiremos Chris y Angel. ¿Cuál es el problema? Pues el problema es mío. Bájate allá, DJ. Ahí estamos. Oye, el problema es que andan láminas falsas. Así es. Ojo con las promociones, porque hay locales comerciales en la ciudad y en el gran parte del país que están vendiendo, no sé, por 7, por el precio de 2 y toda la cuestión, y son falsas. No va a tener el mismo valor tu álbum si lo llevas a mostrar después para completar la colección de láminas. No va a tener validez, así que ojo a comprar en lugares autorizados. No compre en el comercio informal, porque va a tener harto sobre, hartas láminas, pero no es el original, po. En los tiempos nuestros no se hacían eso, pues se negociaban, se jugaban las láminas, pero hoy día las las réplicas exactas las están haciendo y las están vendiendo incluso tiendas del retail. Aquí no tenemos retail, po, pero en otras ciudades cercanas sí tenemos retail. Así que ojo, no a comprar por internet. ¿Qué pasó, Chris y Angel? Hoy día he tenido algunas dificultades para transmitir, pero no importa. Es el sonido de Chris y Angel. Esto se llama Ven, Báilalo, y lo escuchas en

La música de Chris y Angel, este, ¿podemos llamar clásico o no? Llamémoslo reggaetón, old school mejor, porque clásico ya estamos hablando de otro estilo de música. Pero igual es un clásico del reggaetón, de los primeros, de cuando todavía no se hablaba de cosas más explícitas, ¿cierto? Y que hoy día consumen los jóvenes y que de alguna manera juegan un... una especie de... uno lo educa y las canciones los des... los, ¿cómo es la palabra? El antónimo... bueno, echa a perder la educación que uno les otorga en las casas. Los desaduca, me dice el otro. No, ¿cómo hacer desaduca? Oye, estamos llegando al final de este programa. Son las 22 horas con 2 minutos. Agradecemos la sintonía que tú nos entregas todos los días. 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Que estén muy bien, amigos míos. Gracias por la sintonía de hoy. Nos reencontramos, si Dios quiere, mañana a partir de las 9 de la noche. Que estén bien. Chao.

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1: 4 minutos.
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0: 23 horas, 33 minutos.
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Como siempre, ha sido grato compartir con ustedes esta jornada que está finalizando. Nuestro propósito es seguir esmerándonos mucho más, cuidando cada detalle, para que nuestra compañía en las próximas horas sea una real alternativa, la que usted necesita en su diario quehacer. 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Les deseamos a todos un descanso grato y reparador, para enfrentar luego los desafíos del nuevo día. Desde San Carlos, provincia de Punilla, región de Ñuble, Radio Ocarina FM, con sus señales Radio Ocarina FM 104.3 y www.ocarinafm.cl, les agradece su sintonía y compañía. Buenas noches, San Carlos. Buenas noches, región de Ñuble. Buenas noches, Chile.

19 minutos faltan ya para que sean las 10 de la mañana. Ahí está el grupo Camela. Nunca debí enamorarme, se llama ese tema. Vamos con informaciones del ámbito local. Vamos combinando la música con informaciones del ámbito local, provincial, regional y también nacional. Amplio operativo policial en San Carlos y Punilla deja 2 detenidos y más de 400 controles preventivos. Esta información la traemos del portal de noticias Más Noticias. Un total de 2 personas detenidas, 425 controles preventivos realizados y 19 infracciones de tránsito cursadas fue el resultado de una nueva ronda Impacto desarrollada por Carabineros de Chile y la provincia de Punilla, con un despliegue focalizado en distintos puntos estratégicos y con especial presencia en la comuna de San Carlos. El operativo formó parte de una intervención simultánea ejecutada a nivel nacional, cuyo objetivo fue reforzar la prevención del delito, aumentar la presencia policial en terreno y fortalecer la sensación de seguridad de la comunidad. De acuerdo con el balance entregado por las autoridades, durante la jornada se efectuaron 257 controles de identidad, 168 controles vehiculares, además de 5 fiscalizaciones a locales comerciales y 7 inspecciones a establecimientos de expendio de alcoholes. Como resultado de estas acciones, se concretó la detención de 2 personas y se cursaron 19 infracciones por incumplimientos a la normativa de tránsito.

el comisario de la primera comisaría de San Carlos, capitán Sarabia, destacó la relevancia de estos servicios extraordinarios para reforzar el trabajo preventivo en la provincia. Este tipo de servicio nos permite aumentar la presencia policial en los puntos críticos de la provincia de Punilla, efectuar controles preventivos y detectar situaciones que puedan construir un riesgo para la comunidad, señaló el oficial. Asimismo, hizo un llamado a la ciudadanía a denunciar hechos delictivos a través de los distintos canales disponibles, incluyendo carabineros, fiscalía y denuncia seguro, enfatizando que este tipo de información resulta fundamental para orientar las labores preventivas e investigativas. Los patrullajes, controles y fiscalizaciones fueron efectuadas en sectores previamente definidos a partir de un análisis policiales y antecedentes provenientes de denuncias ciudadanas, concentrando recursos en aquellos puntos considerados de mayor riesgo. Desde Carabineros destacaron que este tipo de operativos busca optimizar la capacidad de respuesta frente a los hechos delictivos y contribuir al fortalecimiento de la seguridad en distintas comunas de la provincia de Punilla. En la música, un recuerdo de finales de la década de los 70. Debe estar por ahí, año 79, por ahí. Por una hora a tu lado, Matías Bazar.

0: por una hora a tu lado. Ahí estaba la agrupación italiana Matia Bazar, cuando ya están faltando 12 minutos para que sea la hora 10. 12 minutos faltan para las 10 en esta mañana. Oh, Karina, ¿qué dice el tiempo? Hay gente que nos pregunta a qué hora llueve. Bueno, vamos a actualizar la base del tiempo. Tenemos el movimiento de las nubes desplazándose lentamente al continente. Bueno, tenemos 11 grados de temperatura hasta ahora y la lluvia debería llegar tipín 6 de la tarde, más o menos. Deberían caer algunas gotitas hasta las 20 horas. Después, mañana, amanecerá lloviendo y la lluvia llegará hasta las 6 de la mañana. Ojalá, para quienes entramos temprano a trabajar, que no nos toque un diluvio universal, que más de alguna vez nos ha tocado temprano. Pero ese es el informe del tiempo. Tarde-noche llega la lluvia por acá. ¿Usted quiere una hora precisa? 6 de la tarde, 7 de la tarde, por ahí. Así que saque la ropa nomás, aproveche este día para poder tener la ropita al sol un ratito. A las 4, después del almuerzo, después de la siesta, será entre la siesta y entre la ropa. Porque después ya no la puede dejar muy tarde, porque en esta época, cuando uno saca ropita al sol y la entra después de las 6 de la tarde o después de las 5, ya está pasada humo, porque la ciudad hay días que está muy pasada a humo, ¿ya? Por eso tenemos que cuidar nuestra ciudad. No vaya a ser que el día de mañana las autoridades lleguen y digan, ¿saben qué más? Vamos a hacer restricción. Y pase lo mismo que en Chillán. Y yo creo que los bolsillos no están preparados para que todos tengan estufas a pellet. Por eso, ¿cuál es la recomendación? Que la leña esté sequita. Si va a ocupar leña, leña seca. Y no queme cosas en la estufa, porque hay gente que echa de todo. Papeles, bolsas, basuras, y eso genera humo. Y si usted lo hace y otras personas lo hacen, no, la estufa no es un incinerador donde usted va a incinerar todo lo que quiera, no, solamente échele leña y leña seca, y así vamos a tener un aire más respirable, porque hay veces, hay que decirlo, aunque nos duela, nos ponemos tristes, hay días, sobre todo cuando hay mucha condensación, está nublado, que el aire se hace irrespirable acá en San Carlos. Por eso, no vaya a ser que después nos pongan restricción para ocupar las estufas, como en Chillán. 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Volvemos a la música, volvemos a las canciones de Ocarina. Clásico del pop español de 1985. El trío Mecano, los hermanos José María y Nacho Cano y Ana Torroja. Hawái, Bombay. Mecano.
1: Bueno.

0: Un recuerdo de 1985 con el trío español Mecano. Hawái, Bombay. Son dos paraísos, dice la canción, cuando ya faltan 3 minutos para las 10 de la mañana. 3 minutos faltan para las 10 en esta mañana, día martes 2 de junio. Informaciones del ámbito local. Patrullaje preventivo permitió frustrar robo en sede comunitaria de San Carlos. Un patrullaje preventivo realizado por personal de seguridad pública permitió frustrar un robo en una sede comunitaria del sector Nuevo Amanecer Norte durante la jornada del lunes. Según la información entregada, los funcionarios detectaron a un individuo que ingresó ilegalmente al recinto mediante escalamiento. Tras la alerta se coordinó un procedimiento con carabineros que culminó con la detención del sujeto en su situación de flagrancia. La rápida intervención evitó la sustracción de especies desde la sede comunitaria. Posteriormente, por instrucción del fiscal de turno, el detenido fue puesto a disposición de la justicia para su control de detención por el delito de robo en lugar no habitado en grado de frustrado. Los antecedentes del caso fueron remitidos a carabineros para continuar con las diligencias correspondientes. Gloria Trevi.
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0: Ya faltan 2 minutos para las 10. 2 minutos faltan para las 10 en la mañana. Oh, Karina.

0: Hacemos una breve pausa en La Mañana Ocarina y ya volvemos con la mejor música de ayer, hoy y siempre, junto a su amigo Guillermo Ríos Isla.
1: 10 de la mañana. 2 minutos.
2: 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emocional, la convivencia y el fortalecimiento de vínculos sociales, contribuyendo así a una mejor calidad de vida y envejecimiento activo. 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
3: El Centro de Madres Unión y Esfuerzo de la Comuna de San Carlos se adjudicó el proyecto Fortaleciendo Nuestro Espacio, equipamiento para nuestra autonomía y encuentro del Centro de Madres Unión y Esfuerzo. 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
2: El Club de Adulto Mayor Nueva Esperanza de Colbindo, en la comuna de Ñiquén, se ha adjudicado la iniciativa con una alimentación saludable Cuido Mi Salud, con el objetivo de crear conciencia en la 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

Hernaldo Zúñiga en la música Ventanilla. Todo un clásico ese tema. Bueno, un día como hoy nació Hernaldo Zúñiga en la ciudad de Managua. El 2 de junio de 1955. Está cumpliendo hoy día 71 años. Cantante o cantautor, ¿cierto? Y compositor nicaragüense. Cuando estaba en Chile cursando el primer año de Derecho, compuso Ventanillas. Su primera canción, que usted acaba de escuchar, meses después, entraría al concurso del Festival Internacional de la Canción de Viña del Mar, logrando un gran impacto entre los jóvenes de aquel entonces. Felices 71 años para Hernaldo Zúñiga. Seguimos avanzando en esta mañana de canciones, de noticias. Y también saludamos a quienes hacen posible nuestro programa, nuestros patrocinadores siempre. Nosotros pedimos que prefieran los productos o servicios que ofrece nuestro programa. 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Repito, ¿anda buscando personal? 985-67-84-73. 10 de la mañana con 15 minutos. 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Este tema fue publicado en el año 2006 bajo el álbum Dos Mundos. Me haces tanto bien, Alejandro Fernández.

10 de la mañana con 18 minutos, 10 con 18 minutos, Alejandro Fernández, tu amor me hace tanto bien. Se nota cuando una persona contenta en la vida, enamorada, uno ve el mundo desde otro punto de vista. No es lo mismo cuando uno anda triste, ¿cierto?, por una desilusión, o porque no te va bien el trabajo, o quizás porque perdiste un familiar. En fin, el mundo se pone gris. Pero cuando llega el amor, cuando el amor toca tu puerta, como dice una canción de Julio Iglesias, el mundo se ve en colores, en HD, en 4K, ¿sí o no? Seguimos avanzando en esta mañana, vamos con informaciones del ámbito deportivo San Carlino, porque San Carlos también hace noticia en el deporte. Balón mano Playa Sur conquista título nacional en Iquique. Una destacada actuación tuvo el club Balón mano Playa Sur en el torneo Combate Naval, disputado en Iquique, donde su equipo femenino se quedó con el primer lugar de la competencia y obtuvo su primer campeonato a nivel nacional. El conjunto, integrado exclusivamente por jugadoras de la categoría cadete y juvenil, disputó 6 partidos durante el certamen, logrando imponerse en 5 de ellos para asegurar el título. La obtención del campeonato tuvo un significado especial para la institución, ya que correspondió a la primera participación oficial del equipo como club, alcanzando de inmediato el máximo reconocimiento del torneo. A lo largo de la competencia, las deportistas destacaron por su rendimiento, compromiso, disciplina, aspectos que fueron valorados por sus familias y acompañantes. La iniciativa contó con el respaldo del club Balonmano San Carlos, entidad que aportó gran parte de las jugadoras que integraron el plantel. El proyecto de Balonmano Playa Sur está enfocado exclusivamente en el desarrollo del Balonmano Playa. La organización fue impulsada por apoderados comprometidos con el crecimiento de esta disciplina y manteniendo entrenamientos semanales con el objetivo de fortalecer su presencia en el sur del país. Tras este importante logro, el club proyecta seguir promoviendo el Balonmano Playa tanto a nivel regional como nacional, con la mirada puesta en futuras competencias de carácter internacional. Desde la institución manifestaron su orgullo por el desempeño de las deportistas, resaltando el esfuerzo y dedicación que las llevó a consagrarse campeonas del torneo. Felicidades, porque los entrenamientos de fin de semana y la actividad que tú hagas hace cierto que vayas mejorando. Si no haces entrenamiento y la disciplina en que tú estés practicando, no vas a mejorar nunca. Porque hay gente que va cada 3 semanas a un entrenamiento y después quiere ser titular y resulta que, bueno, a entrenar nomás. Ahí está el ejemplo de estas chiquillas que le fue muy, pero muy bien entrenando duro. Felicidades para ellas. Un clásico de 1974 con Julio Iglesias. A flor de piel. Ya el reloj marca las 10 de la mañana con 21 minutos. 10, 21.

A flor de piel, el gran Julio Iglesias. ¿Cuántos días faltan para que llegue Julito? 28 días quedan para que llegue Julio. El mes de julio. 28 días faltan para julio. Bueno, estamos en el día 2. Erasmo está de onomástico hoy día. San Erasmo, felicidades, que lo pasen muy, pero muy bien. Saludar a quienes están de cumpleaños nuevamente, que lo pasen muy bien. Sus amigos de la radio, les deseamos un excelente día. Qué día más hermoso el día que uno llega a este mundo. ¿Cierto? Algunos va a sufrir, otros va a pasarla bien. Y hay otros que pasan por este mundo, sin pena ni gloria. Claro que sí. Bueno, como dice nuestro amigo ahí, Hernán, que está en la sintonía de la radio, él practica harto. Y la disciplina que él está. Tiene varias disciplinas que practica este hombre. Porque la práctica hace al maestro. El tema es que hay algunos que se creen talentosos, buenos, macucos, como dicen por ahí. Y llegan y quieren ser titulares. En desmedro de quienes están toda la semana o todos los fines de semana practicando. ¿Cierto? Pero hay gente así, no, yo soy macuco, no, yo no tengo para qué practicar. Y cuando hay errores, ¿de quién son los errores? De los que no van a practicar, ¿cierto? Por eso, la práctica hace al maestro. Así que, vaya a entrenar. 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No seas cruel. Si tú me quieres. Esta es la versión. Porque este tema lo popularizó Elvis. Pero esta es la versión del dúo dinámico. 10 de la mañana, 28 minutos. 10:28 en la mañana, Ocarina. No seas cruel.

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1: 10 de la mañana. 30 minutos.
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De regreso junto a ustedes cuando faltan 18 minutos. 18 minutos faltan para que sean las 11 de la mañana. Mira, estamos 18 minutos a las 11 de la mañana. Va a ser rápido esta mañana. Conversando con mucha gente y también con informaciones que ya vamos a estar detallando en un ratito más. Adelantamos una noticia. Mujer de 68 años grave por hongo de la muerte en San Ignacio. Bueno, esa noticia la vamos a detallar un ratito más porque esta es la hora de saludar a los amigos de Carnicería Los Gatis, calidad y sabor y buen servicio garantizados. 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

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Vamos a una canción y de ahí volvemos con la noticia sobre esta mujer de 68 años grave por hongo de la muerte en San Ignacio. Un recuerdo romántico de los 90. ¿Quién no compró alguna vez algún cassette o no tuvo un cassette de Los Temerarios? Este tema es de 1990. Di que volverás. Los Temerarios.

0: que volverás. Ahí estaban los temerarios. A 12 minutos de las 11 de la mañana. Mujer de 68 años grave por hongo de la muerte en San Ignacio. Información que extraemos del diario electrónico San Carlos Online. Una mujer de 68 años está hospitalizada en estado grave. Consumió el hongo de la muerte en la comuna de San Ignacio. Las autoridades sanitarias confirmaron el caso. El hongo se llama Anamita paliodes. Es altamente tóxica para el ser humano. Puede provocar daño hepático y renal severo. Los primeros síntomas aparecen rápido, entre 6 y 12 horas después de la ingesta. Incluyen náuseas, vómitos, diarrea y dolor abdominal. Sin tratamiento oportuno, la intoxicación empeora. Puede evolucionar a insuficiencia multiorgánica, incluso puede causar la muerte. La Seremi de Salud Ñuble emitió un breve comunicado, no entregó detalles del sector donde ocurrió el caso, tampoco informó dónde está hospitalizada la mujer. La encargada de epidemiología, Claudia Dospital, entregó una advertencia. Las intoxicaciones por hongos son eventos poco frecuentes, explicó. Pueden tener consecuencias extremadamente graves. Dospital fue clara en la recomendación. No existe una forma segura de identificar a simple vista. Dijo, la única alternativa segura es comprar en establecimientos autorizados. El hongo está presente en distintas regiones del país. Las toxinas atacan órganos vitales. La población debe evitar recolectar hongos silvestres. Volvemos a la música a 10 minutos de las 11 de la mañana. Faltan 10 minutos para las 11. ¿Por qué me abandonaste? Paloma San Basilio.
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¿Por qué me abandonaste? Se llama ese tema que escuchábamos ahí con el recuerdo de Palomita San Basilio. Seguimos avanzando en esta mañana hoy con un saludo de cumpleaños por ahí que me llegó vía WhatsApp. Porque dicen que intentaron mucho llamar a la radio, pero a veces está ocupado el teléfono. Por ejemplo, ahora está desocupado. Por ejemplo, ahora. 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Ya, por acá nos escriben. Hola, soy Marianela. Marianela. Dice que quiere pedirle enviar un saludo a su hijo que hoy está de cumpleaños, Jaime Bustos Barrera. Oye, Jaime Bustos es un gran profesional de salud. Todas las veces que me tocó estar en urgencia, me tocaba a veces con él. Extraordinario él y sus compañeros. Así que es bueno encontrarse con gente tan dedicada a lo que hacen, ¿ya? Así que, Jaime, su mamá le saluda y yo, bueno, eternamente agradecido ahí con la atención de Jaime ahí, que no sé si está trabajando todavía, pero yo lo vi varias veces ahí en el servicio de urgencia. Bueno, Jaime Bustos Barreras está de cumpleaños hoy día, pues. Lo saluda a su mamá, que lo ama con toda la fuerza del corazón, como su madre sabe amar a un hijo. Y Jaime es un gran hijo. Así que un saludo para él, que lo pase muy bien, de parte también de su padre, de toda la familia. Y nos pidió nuestra amiga Marianela si lo pudiéramos hablar con un tema de Luciano Pereira. A ver si lo tenemos por acá. Luciano Pereira. Si no es muy tarde. Para saludar a Jaime Bustos Barreras, que está de cumpleaños y día.
Páselo lindo, se lo merece. Falta un minuto para las 11 de la mañana. Un minuto falta para las 11 en la mañana, oh Karina.

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1: 11 de la mañana. 3 minutos.
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Los Reyes Gitanos, Báilame, se llama ese tema. O conocido también como María Dolores, pero la canción se llama Báilame y es de comienzo de la década de los 90. Ahí estaban los hermanos Baliardi y los Reyes, porque aquí son dos familias las que se unieron y conformaron los Reyes Gitanos o Gypsy King. Volvemos a la música. Antes de ir a la música, informaciones. Basural en Independencia reaparece cada semana pese a limpieza en San Carlos. Esto ocurre mucho en San Carlos, ¿eh? Uno ve de repente que la gente, sobre todo las que vienen los pasajes por ahí, van a una esquina determinada y tú dejas una bolsa y después llegan dos, tres y de repente ¡pum! Micro basural. A ver, esta información la extraemos de San Carlos Online. Un micro basural vuelve a aparecer cada semana en San Carlos. Esta es la esquina de Independencia con Nabotavo. Los vecinos ya no saben de dónde traen la basura. Aparece así como por arte de magia. El espacio también se usa como estacionamiento de autos. La basura arruina el sector. Es un feo espectáculo en una zona residencial. Este lunes la DIMAO limpió el punto negro. Los funcionarios dejaron todo despejado, pero el problema no se resuelve. La propia dirección de aseo lo reconoció. Ese micro basural es limpiado habitualmente y siempre vuelve a aparecer. Los vecinos enviaron fotos del basural. El municipio la recibió este lunes. Respondieron que ya conocen el problema recurrente. Quienes botan basura en esa esquina se arriesgan a multas. El caso ya fue denunciado internamente. Los inspectores municipales investigan a los responsables. Los vecinos tienen dos peticiones claras. Quieren un letrero que diga prohibido botar basura. También piden cámaras para identificar a los infractores. Pero eso es verdad. Uno coloca, por ejemplo, aquí frente a la radio tenemos un letrero que dice lo mismo. La gente más bota basura. Así que lo hacen con pica. Hasta ahora no ha podido saber quiénes son. Las personas llegan con basura desconocida, la depositan sin ningún control. Cabe consignar que la DIMAO tiene catastro en los últimos tiempos de unos 65 micro basurales en distintos puntos de la comuna. Y es verdad, pues pasan vehículos y tiran la bolsa de basura. En algunos sectores es peor que lo que pasa ahí en Independencia con Nabotavo. En otros sectores tiran animales muertos. Se muere un gato, se muere un perro, pum, lo tiran en la esquina. Sobre todo ahí en la famosa esquina de Tomás Llávar con el Canelo. Siempre huele mal esa esquina. ¿Y sabe por qué? Porque tiran animales muertos. Volvemos a la música, volvemos a las canciones. Olga Tañón, Hielo y Fuego. 11:15.

De vuelta cuando estoy cuando ya son las 11 con 19 minutos en esta mañana, Ocarina, día martes 2 de junio. Ya son las 11 de la mañana con 19 minutos. Vamos a revisar nuevamente el informe del tiempo. ¿Qué dice por acá? Meteorología. ¿Irá a llover? ¿A qué hora llueve? La gente dice, bueno, ¿a qué hora llueve? Sabemos que cada vez es más precisa el informe del tiempo, pero también la madre naturaleza a veces manda. Se dice que aproximadamente desde las 17 horas en adelante estarían dadas las condiciones para que comience a caer las primeras gotitas del día. Esto sería hasta las 20. Después, para mañana, llovería la madrugada del día miércoles. Y esto duraría hasta aproximadamente las 8 de la mañana del día de mañana, ¿ya? Sería poquita la agüita que cae. O a lo mejor cae harta y bastante intensa. Por ejemplo, a las 2 de la mañana se espera que caigan 4.7 milímetros de agua. A las 5 de la mañana, 4.6. Ya a las 8 de la mañana, 0,2 milímetros. Va en disminución el tema de las precipitaciones. Bueno, nosotros seguimos avanzando en esta mañana. 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ALS Ingeniería tiene la solución. 11 de la mañana con 21 minutos. Aquí está Pedro Suárez Vértiz. Me estoy enamorando.

11 de la mañana con 26 minutos. Pedro Suárez Berti, de nacionalidad peruano. O peruana, eso es. 11 con 26, seguimos avanzando, seguimos con más informaciones. Tratamos de nutrir con mucha información del ámbito local. En el marco de una estrategia sostenida de control y prevención, la Dirección de Seguridad Pública de San Carlos efectuó fiscalizaciones vehiculares en el sector Población 11 de Septiembre, detectando un caso crítico de incumplimiento normativo. Durante el patrullaje, personal municipal identificó un vehículo que circulaba con totalidad de su documentación vencida, además de constatar que el documento o el conductor no contaba con licencia de conducir vigente al momento del control. Frente a este escenario y en estricto apego a la normativa de tránsito, se procedió al retiro de circulación del vehículo, activando el protocolo correspondiente para este tipo de infracciones. La medida se enmarca en una política de tolerancia cero frente a conductas que representan un riesgo para la seguridad vial y la integridad de la comunidad. Este tipo de operativo refuerza una línea de atención clara, aumentar la presencia en terreno, fiscalizar de manera efectiva y generar un efectivo disuasivo en la ciudadanía respecto al cumplimiento de la normativa vigente. Desde el municipio se enfatizan que estas intervenciones no son aisladas, sino parte de un modelo de gestión permanente orientado a fortalecer la seguridad urbana. El despliegue consolida una estrategia preventiva que busca reducir riesgos, ordenar el tránsito y proteger a vecinos y vecinas, posicionando el control de una herramienta clave para la convivencia vial y la seguridad pública. Venite volando, en la música Los Iracundos. Venite volando. 11 de la mañana, 28 minutos. 11:28.

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1: 11 de la mañana, 31 minutos.
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3: Mejorar la calidad de vida de nuestros vecinos es nuestra prioridad. 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Código proyecto 2501SC111. 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
2: El Club de Adulto Mayor Armonía de Ñiquén Estación se ha adjudicado el proyecto Cuidando mi Salud a través de la alimentación, que tiene por objetivo enseñar los cuidados necesarios en la alimentación para personas con diferentes patologías, promoviendo la adopción de hábitos nutricionales adecuados que contribuyan a la prevención y control de enfermedades, fortaleciendo el autocuidado. Esta iniciativa se realiza con el apoyo del Gobierno Regional de Ñuble.
3: El Club de Adulto Mayor Esperanza Joven de San Carlos se adjudicó el proyecto del concurso Vinculación con la Comunidad, denominado Explorando la Montaña, Unión que Acompaña. Esta propuesta busca fortalecer el bienestar, la participación social y la calidad de vida de las personas mayores de la comuna. Esta iniciativa se realiza con el apoyo del Gobierno Regional de Ñuble.
2: Junta de Vecinos Gaona informa a la comunidad que se ha adjudicado el proyecto Más Seguridad para Gaona. Mediante la instalación de luminarias solares, se busca proporcionar iluminación eficiente en el sector Gaona, aumentando la seguridad en caminos y espacios de tránsito comunitario, facilitando la movilidad nocturna de los vecinos, lo que significa más protección, confianza y calidad de vida para todos. Esta iniciativa se realiza con el apoyo del Gobierno Regional de Ñuble. 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La Junta de Vecinos La Vitrilla de la comuna de Ñiquén informa que se ha adjudicado la iniciativa Cuidémonos Juntos, Vecinos Unidos por un Barrio Seguro con Cámaras de Seguridad.
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3: De regreso junto a ustedes a 21 minutos de las 12 y volvemos con un temita anglo. Este tema fue publicado en enero de 1974. Aquí está Redbone. Ven.

Está faltando ya 18 minutos para el mediodía. Escuchábamos ahí ese tema setentero, discotequero de aquella época. Bueno, aparecen varias películas por ahí, sobre todo en el mundo Marvel. Ahí en los Guardianes de la Galaxia. Ahí aparece este tema también, en varias películas, pero me acuerdo de eso. Faltan 18 minutos para el mediodía, ya vamos a estar hablando de una buena noticia. San Carlos genera noticia, no solamente en deporte, en tantas cosas, también en innovación. San Carlos impulsa innovador biofertilizante elaborado con lana de oveja. Apuesto que eso no lo sabía. También destacamos lo positivo que tiene San Carlos, que siempre andamos hablando de lo negativo, pero San Carlos proyecta también cosas muy positivas. 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Bueno, San Carlos impulsa innovador biofertilizante elaborado con lana de oveja. Una innovadora iniciativa desarrolla en el sector de Guaipemo, en la comuna de San Carlos. Está transformando la lana de oveja en pellets con propiedades fertilizantes y capacidad de retención de humedad, ofreciendo una alternativa sustentable para la agricultura. El proyecto liderado por la agricultora Blanca Ortiz, con apoyo

Del programa ProDeSal busca dar un nuevo uso a la lana ovina, un recurso que históricamente ha tenido escaso valor comercial para los productores y que en muchos casos termina siendo desechado. Los pellets elaborados a partir de lana de oveja aportan nutrientes esenciales para las plantas, entre ellos nitrógeno, potasio y azufre. Además, permite una liberación gradual de estos elementos en el suelo, favoreciendo una fertilización prolongada y reduciendo la necesidad de productos químicos. Otro de los beneficios de esta tecnología es su capacidad para absorber y retener agua. Gracias a su estructura natural, la lana puede almacenar varias veces su peso en humedad, ayudando a mantener mejores condiciones hídricas que el suelo y favoreciendo el desarrollo de los cultivos. La experiencia es considerada pionera en la región de Ñuble y se inspira en investigaciones desarrolladas en países como España y Australia, donde la lana ovina ha sido estudiada como alternativa para mejorar la fertilidad de los suelos y optimizar el uso del agua en la agricultura. Además de sus ventajas productivas, la iniciativa contribuye a la reducción de residuos generados por la actividad ovina y promueve la economía. Agravar el valor del recurso tradicional del campo chileno. El proyecto se desarrolla en el marco del trabajo conjunto entre la Municipalidad de San Carlos e INDAP a través del Programa Desarrollo Local ProDeSal y abre nuevas posibilidades para una agricultura más sustentable y eficiente en la región. ¿Qué le parece? Está buena esa. San Carlos impulsa innovador biofertilizante elaborado con lana de oveja. Saludo ahí para la gente de ProDeSal, que trabaja ahí firme con los agricultores de San Carlos y la zona. Los Fabulosos Cadillacs. Vos sabés. Cuando faltan 13 minutos para el mediodía.

Vos sabés, tremendo tema ahí de los Cadillacs, una canción, ¿cierto? Que es el sentimiento puro de que sentimos los padres cuando esperamos un hijo y este hijo lo vemos crecer, ¿cierto? Desarrollarse como niño, como hombre. Es una experiencia que hay que vivirla, ¿cierto? El ser padre, lo más hermoso, te cambia la vida completamente. Tus prioridades ya quedan de lado. Aunque hay algunos papás por ahí, no vamos a decir que todos, ¿cierto? Bueno, hay algunos que nacieron para ser padres y otros no. No quiero herir a nadie, pero eso. Pero por lo menos hay algunos que nos sentimos muy orgullosos y disfrutamos más los triunfos de nuestros hijos que los propios. Vos sabés, bonita canción de los Cadillacs. Escrita por el bajista de la banda, ¿eh? Sí, el capo de la banda, a pesar de que Vicentico es el que pone la voz, le pone el sentimiento, la pasión, pero detrás de Vicentico está Flavio Cencierulo, que es el bajista, ¿cierto?, que ha compuesto los grandes éxitos de los Cadillacs. Bueno, comenzamos a despedirnos, ¿sí? Se nos acabó el programa que pasó volando desde las 7 de la mañana que hemos estado junto a ustedes, primero en Ocarina al despertar, después hicimos un coffee break, y a las 9 nos conectamos con La Mañana Ocarina. Informaciones, tratamos de buscar informaciones, porque San Carlos, a pesar que es grande, nos genera mucha información. A veces tenemos que viajar a otras ciudades o a otras partes del país para buscar informaciones. Pero a veces nos ponemos muy contentos con informaciones hoy día positivas, como la del deporte, las chiquillas del balonmano. Recién estábamos hablando ahí de los chiquillos de Provesal, ¿cierto? Con este nuevo fertilizante, aunque dicen que es un poquito hediondo, ¿eh? Me contaron, ¿eh? Sí, un poquito fuerte, debe ser por el azufre que tiene. El azufre no tiene buen olor, pero bueno, ¿eh? Se hacen cosas buenas acá en San Carlos. No todo es malo, porque de repente te tomas con gente que todo lo ve mal y todo lo critica. Bueno, y así tienen fama de criticarlo todo, pero en San Carlos también se hacen cosas buenas y hay que felicitar a quienes trabajan y le ponen el hombro a San Carlos, a pesar de todas las críticas que reciben a veces por ahí. Nos vamos. Hay que ser positivo en la vida. Bueno, pero hay gente que es negativa y le da resultados. Y gana plata con eso. 8 minutos faltan para el mediodía. Gracias por la tremenda sintonía. Nos juntamos mañana a las 7 en punto de la mañana acá en la radio. 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No cometa el error de cambiar la radio, porque viene Mediodía con Chile, con Rosalba Navarrete. 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Y a las 21, los jóvenes, la juventud sacalina, se reúne con Jano Rodríguez y su programa Conexión. Que se va a las 21, ¿ves? Está entretenida la radio Ocarina. No la cambie. No cometa ese error. Nosotros, en vivo y en directo, nos juntamos mañana, si Dios quiere.

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1: Once de la mañana, 57 minutos.
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3: La Junta de Vecinos Ñiquén Estación de la comuna de Ñiquén informa que se ha adjudicado el proyecto Acordes para la Vida. Tiene como objeto promover el desarrollo integral de la comunidad mediante talleres de formación musical que fortalezcan habilidades artísticas, emocionales y sociales, fomentando valores con el 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
2: El Club de Adulto Mayor Queltehue de la comuna de Ñiquén se ha adjudicado el proyecto Soy Consciente, Elijo y Cuido Mi Salud, y tiene el objetivo de crear conciencia sobre la salud cardiovascular 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Esta iniciativa se realiza con el apoyo del Gobierno Regional de Ñuble.
3: El Comité de Agua Potable Rural Placilla presenta el proyecto Placilla Seguro y Confiado, que busca fortalecer la seguridad y tranquilidad de la comunidad mediante la instalación de cámaras de 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Junta de Vecinos Virgen del Camino informa a la comunidad que se ha adjudicado el proyecto Por una Comunidad Vecinal Más Tranquila, iniciativa que busca fortalecer la seguridad comunitaria mediante la implementación de un sistema de cámaras de vigilancia. 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Esta iniciativa se realiza con el apoyo del Gobierno Regional de Ñuble.
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Hola, hola, hola, ¿qué tal amigos? ¿Cómo están? Bienvenidos a su programa en vivo y en directo como todos los días. Su programa Regalón Mediodía con Chile se hace presente a través de Radio Ocarina, pasadito del mediodía, para compartir nuestra música folclórica, nuestro programa que llega hasta sus hogares a través del 104.3, www.ocarinafm.cl y a través de la transmisión del Facebook Live de Radio Ocarina. Usted puede interactuar con nosotros, pedir canciones. En este día 2 de junio saludamos a Erasmo, para usted amigo mío que está de onomástico, que lo pase bonito en este día especial. Un cariñoso saludo de parte de sus amigos de Mediodía con Chile. La chilenita nos traía los San Carlinos, el conjunto folclórico Ayllareu, ahí en la portada musical para ustedes. Y seguimos con canciones, si usted quiere escuchar algún tema especial, específico de su artista preferido, le complacemos sin ningún problema. Nos llama al 241-5381. También lo puede hacer a través de mi Facebook, no, a través de mi WhatsApp y el Facebook de la radio, ¿ya? Ya sabe mi WhatsApp, más 569-966-48211 y a través de la transmisión del Facebook Live para que usted también comparta esta transmisión y más personas puedan interactuar con nosotros y ver nuestro programa. Vamos a escuchar este tema de Ángel Parra, tema que se titula Te Recuerdo, Amanda.

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Seguimos con canciones. Este es un valsecito que lo entregó Manuel Contreras de San Fabián al grupo Nanigua de la comuna de Chillán. Y este se titula, lo hemos escuchado también en la versión de Armando Queupil, Blanca Azucena.

un dicho popular que utilizamos todos los chilenos: estoy cabreado. Estamos cabreados todos los chilenos de la delincuencia, de las cosas que suben, de lo mal que lo estamos pasando durante estos días, ¿cierto? En Chile, cabreado significa estar enojado, desmotivado, fastidiarse, amurrarse, desganado, molesto o hastiado, cansado. Más allá de simple enojo, se usa para expresar que alguien está harto, aburrido o cansado de una situación o persona específica. Por ejemplo, estoy cabreada de estar tanto tiempo esperando a mi pololo. No le hables, está súper cabreado por lo que pasó. Ya me cabré de tus mentiras. Se diferencia simplemente estar enojado. Eso significa estar cabreado, porque conlleva una sensación de fatiga o frustración acumulada, similar a no querer lidiar más con un asunto. En resumen, estar cabreado es una expresión coloquial española muy común que significa estar enfadado, molesto, enojado, irritado. Proviene del verbo cabrear, que significa enfadar, y denota un estado de mal humor intenso. También puede significar estar harto o hastiado en ciertos contextos latinoamericanos. Si usted ha utilizado este dicho alguna vez, ya sabe qué significa: estar enfadado, enojado, desmotivado, fastidiado, molesto, hastiado, desganado. Eso significa estoy cabreado. Y seguimos con canciones en su programa Regalón Mediodía con Chile. Bueno, son las 12:25. Vamos a escuchar a don Miguel Curicano Ramírez con esta tonada en décima que se titula La flor del más bello copihue.

Seguimos en vivo en directo en este su programa Regalón, este día 2 de junio. Reiteramos el saludito para Erasmo, que hoy día está de onomástico, que lo pase bien, estimado amigo. Lo tocó día martes, pero no importa, es igual. Usted se puede celebrar cualquier día de la semana. Usted sabe que nadie tiene la vida comprada. Mañana puede que no esté vivo, tenga un problema de salud. Así que disfrute hoy día de su día, de su santo, cualquier cosita. Disfrute ahí con su familia. Celebremos cada día como si fuera el último. Hoy somos y mañana no somos. Así es. 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
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Seguimos escuchando canciones. Un concierto de pájaros se llama Esta Cueca, la trae la agrupación de Santiago, Surcos de Chile.

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Seguimos con canciones, seguimos en vivo y directo. Tenemos ahí a la amiga Bertina Hernández de la Ciudad de los Vientos, sí, que está en la sintonía a través del Facebook Live. Hola, buenos días, señorita Rosalba, que Dios me la bendiga y me la cuide. Igual a usted, Bertina, que tenga una bonita tarde y ojalá que esté mejor también de todos sus problemas de salud. Y seguimos con canciones, 12:40, 20 minutos nos separan de las 13 horas. Seguimos en vivo y en directo. Nos vamos ahora a Rapa Nui. 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Hay 3 a 4 grupos en Rapa Nui, el cual cada noche le toca a cada uno. Y en ese tiempo, cuando nosotros fuimos, el 2017, costaba 20.000 pesos la entrada. No sé cuánto costará ahora, ¿ya? Así que usted debe tener platita también para ir a esos shows donde ellos le muestran todo el folclore de la Isla Grande o Rapa Nui. La Isla Grande de Chiloé es otra. Usted puede ir por tierra, cruzar la barcaza, ¿cierto? Y ya están construyendo el puente, así que va a cruzar en un par de minutos. Pero a Rapa Nui, desgraciadamente, hay que ir en avión y son 5 horas y tanto de ida, ¿ya? Bueno, seguimos con canciones. Vamos a colocar este tema que es un sau-sau que trae doña Margot Loyola en su trabajo de investigación que hizo en Rapa Nui y lo interpreta con su grupo. Y este tema se titula Inano para ustedes.

12:43, seguimos en vivo, en directo, en su programa Regalón Mediodía con Chile. 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

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Nos vamos a la Isla Grande de Chiloé con Alex y Billy y esta cumbia chilota que se titula Choño de la Quebrada.

0: Seguimos en vivo en directo en su programa Regaló Mediodía con Chile. Cuando son las 12:50, 10 minutos nos separan de las 13 horas en vivo y en directo en su programa Regaló Mediodía con Chile. ¿Tiene alguien de cumpleaños por ahí o quiere llevarle a la mamá un ramito de flores? ¿Sí? 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Seguimos escuchando canciones en este su programa Regalón Mediodía con Chile. 8 minutos nos separan de las 13 horas. Reiteramos el saludo para Erasmo, que está de onomástico, ¿sí? Saludo grande para usted, estimado amigo, que lo pase bonito. Y vamos a, recordamos hace poquito, ¿cierto?, este hecho importante que ocurrió en nuestro país, el combate naval de Iquique. También recordamos, vamos a recordar muy pronto también, bueno, pero vamos con este tema que es un recitado muy hermoso que tiene ahí nuestro amigo Abraham Méndez en su disco de recitados hermosísimos. Y vamos a recordarlo a él, Abraham Méndez Suazo, con este recitado titulado El Conscripto.
1: Este poema es argentino, pero la parte final se ha modificado para resaltar también a los soldados chilenos que hacen o hicieron el servicio militar. El conscripto. Le sucedió a fulanito. Su nombre no viene al caso. De 18 años escaso de presumir al mocito, por un año lo mandaron a vestirse de conscripto. Su madre se desmayó y la hermana lloraron el día que comprobaron que el doctor no lo salvó. Y el que siempre se peinó con jopo y a dos cepillos, le pasaron el rastrillo y sin melena se quedó. Se acabó la carne dura y camino de enverdura y que esto no tiene sal. Porque apretar la cintura una vez se puede hacer, pero al trote y sin comer se terminan las posturas. Allá comprendió que el teniente no es uno de bigotito que pasa con un sortito para ver a la de frente. Porque con el grito, ¡cuerpo a tierra!, hasta Colón te recuerda descubriendo el continente. Él no estaba acostumbrado a tener que obedecer, ni menos tener que ser el chico de los mandados. Pero sargentos y cabos le sacaron en 2 días el cansancio que tenía en el cuerpo acumulado. El sol le tostó la cara y de tanto sobre el hombro fue notando con asombro que el fusil ya no pesaba. Sus manitos delicadas se le pusieron callosas y hacía sonar las baldosas cada vez que se cuadraba. Poco a poco entró a querer hasta el sargento primero, y fue el teniente un compañero que le hacía obedecer sin tener que comprender que era un superior, y sin notarlo siquiera sintió cariño por el cuartel. Y fue una tarde cualquiera que, volviendo del campito, transpirado, tostadito, levantada la visera, sintió nacer esa fiera que escondemos en el pecho, cuando en el mástil derecho vio flamear nuestra bandera. Es que a veces no sabemos expresar nuestro sentir, porque es difícil medir hasta dónde la queremos, pero por dentro sabemos que hasta el alma se agiganta cuando pasa roja, azul y blanca con los colores chilenos.

Bueno, hoy día voy a hablar de qué son los instrumentos, no de un instrumento específico. Les cuento que los instrumentos folclóricos son bienes culturales que forman parte de la cultura material de un pueblo. Se define a los instrumentos provenientes del folclore como el conjunto de bienes de consumo indirecto que sirve para la producción, creación y proyección de la vida cotidiana de un pueblo. En virtud de ello, las personas requieren estos bienes, los seleccionan, se apropian de ellos y les dan un sentido en el contexto de la tradición local. Gracias a este proceso, el instrumento folclórico permite la generación, intercambio y homogeneización de forma de conducta y comunicación en grupo o comunidad folclórica. Estos bienes recorren un largo camino para llegar a nosotros. Normalmente son objetos heredados o creados por antiguas culturas autóctonas americanas que han sobrevivido y al interior de las cuales los instrumentos se han ido adaptando. Esta adaptación es compleja, pues comprende también un cambio en las cualidades físicas, su función social y su forma de ejecución, como ha ocurrido con una importante gama de flautas en nuestro continente. También es posible que los instrumentos folclóricos sean transculturados, es decir, que hayan venido de culturas de otras regiones, pueblos o países, para luego ser adaptadas a la realidad de destino, la que a la larga los internaliza y convierte en parte de nuestra cultura. En este caso, por ejemplo, es el caso de la guitarra, el arpa, los cascabeles y otros instrumentos vigentes hoy en día en nuestro país. Le cuento que la organología acostumbrada a clasificar a los instrumentos folclóricos en cuatro grandes categorías. Se clasifican en cuatro grandes categorías. ¿Usted la sabe? Están primero los aerófonos, que son instrumentos de viento, como las flautas, por ejemplo. Los cordófonos, instrumentos de cuerda, como el arpa, la guitarra. Los idiófonos, vibración de cuerpo del objeto. Y por último, membranófonos, membranas, como por ejemplo las maracas, que tienen semillitas, el cascabuilla también, el cultrún, que también tiene semillas. Según el destacado investigador chileno Manuel Deneman, la dispersión geográfica de los instrumentos folclóricos en Chile se divide en cuatro grandes zonas. ¿Usted la sabe? Zona norte, zona central, zona sur y zona insular. En la zona norte se ubica el área andina, que comprende Tarapacá, Atacama, y el área de Diaguita, Picunche, Hispana, que comprende Copiapó a Valparaíso. Está la zona central, donde aparece el área Picunche, Hispana, y el área Mapuche, donde radican gran parte de los instrumentos musicales de esa etnia, Santiago a Valdivia. Luego se ubica la zona sur, dividida en el área de influencia chilota, donde está Cautín hasta Chiloé, un área fueguino, hispano, donde está Aysén y Magallanes, y finalmente un área antártica. Esta clasificación incluye también la zona insular correspondiente a la isla de Pascua, donde también tenemos varios instrumentos, y aunque no se han estudiado todavía, se consideran otras zonas insulares como el archipiélago Juan Fernández. ¿Ve? Hoy día conocí un poquito más sobre no un instrumento específico, sino que los instrumentos en general, la organología, ¿cierto?, cómo se dividen y también en las zonas donde se interpreta. Y vamos a seguir escuchando canciones. Vamos a recordar al grupo Magisterio de nuestra ciudad, esta cueca que recopiló Juanita González, vecina de la radio, muy querida por todos nosotros, y la recordamos también porque ella recopiló esta cueca y la entregó al grupo Magisterio al cual ella pertenecía, Trillando en Millauquén.

Saludamos también a Elena Ocaña, que está ahí en la transmisión del Facebook Live, el cual usted puede compartir también nuestro video, nuestra transmisión, para que más gente se haga parte de nuestro programa. Que tenga un excelente día, señorita Rosalba. Un abracito muy grande para usted. Igual para usted, Elena, que tenga una excelente tarde. Saludo ahí también a toda su familia. 13:03, seguimos en vivo en directo en su programa Regalón Mediodía con Chile. 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Seguimos escuchando canciones, seguimos en vivo y en directo en su programa Regalón Mediodía con Chile. Vamos a escuchar este hermoso tema instrumental en arpa, que es El Pájaro Campana para ustedes.

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Seguimos escuchando canciones, seguimos en vivo en directo, nos vamos nuevamente a la Isla Grande de Chiloé con el grupo Caituy de Achao y este valsecito de la historia de Doña Inés de Bazán.

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Seguimos escuchando canciones, 13:17, seguimos en vivo en directo en su programa Regaló Mediodía con Chile, en este episodio del día martes, hoy digo, casi digo día sábado, no, pues martes 2 de junio, Erasmo, saludamos nuevamente a Erasmo para usted, usted que está de cumpleaños, le enviamos un saludo grande, cariñoso, en este día especial para usted. Adiós pueblo querido, nos vamos con este tema que trae el grupo Bafona.

13 con 20 minutos en este día con un poquito de frío, pero no se preocupe, nosotros siempre le colocamos el calorcito de nuestra música folclórica para hacer más ameno cada día en este frío otoño. Todavía no comenzamos el invierno, ha hecho bastante frío y para variar tenemos escasez de agua, seguimos en sequía, ojalá Diosito se apiade de nosotros y pueda llover. ¿Qué dice el tiempo, Memo? ¿Hay lluvia en los próximos días o no? ¿Algunas gotitas? ¿Hoy día en la noche? ¿Ah, en serio? 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Para regar las plantas por último. Recuerde que hacen años que estamos en sequía y todo lo que conlleva la agüita, ¿cierto?, es bendición de Dios, así que lo que caiga se agradece ahí al Padre Dios. Vamos a seguir escuchando canciones. Recuerde que mañana miércoles tenemos concurso, vamos a regalar ahí una tortilla, gentileza de Tortillas Bruni, y también puede ser arroz o harina de La Maquila. Pero antes le cuento que seguimos regalando esta perrita Poodle, ¿cierto?, que es de 9 meses, es tamaño grande. Recuerde que hay 3 tamaños, el pequeñito que es el toy, después sigue mediano y luego la más grandecita. Ella es más grandecita, tiene 9 meses, usted la puede ver, ¿cierto? Yo tengo un video, tengo una foto también de ella para que la vea, es súper linda, tiene todas sus vacunas al día, está esterilizada, ella vive adentro de la casa y la señora que la tiene, la dueña, la regala con el dolor de su corazón porque no puede tenerla más, puesto que los perritos que ella tiene, porque tiene varios, le pegan. Ella no puede salir al patio porque los otros le sacan la mugre. Así que usted tiene que tener un patio amplio para que ella esté durante el día recorriendo toda la casa y en la noche usted la guarde y puede dormir con ella incluso. Así es una perrita muy regalona, muy tierna, el cual usted puede ahí albergar en su casita. Pero realmente una familia que la quiera, ya, que la vaya a tener en un lugar bonito, que la tenga limpiacita, ¿cierto?, como está hasta ahora. Si el único problema es que los otros perritos le pegan y la propietaria tiene varios de ellos, ¿ya? Ahora sí que vamos con canciones, 13 con 23 minutos, vamos con este tema que es una habanera, se llama Margarita y la trae doña Elga Larravide y don Patricio Espinosa.

0: Y nos comenzamos a despedir, bueno, son las 13:27. Mañana nos encontraremos nuevamente, si Dios me presta un día más de vida. Y a ustedes también, obviamente, para que nos escuchemos y juguemos ahí alguna adivinanza, algún acertijo, pregunta de parentesco. Ahí vemos qué hacemos y qué regalamos. Llegando el día se verá, como decía mi mamita tan sabia ella. Así que nos vamos, que tenga un excelente resto de tarde. Mañana, si Dios quiere, nos juntamos nuevamente y nos vamos con una cueca bien chicoteadita, de esas que no se pueden bailar de lo rápida, que la trae don René y Nostroza, que la gente del campo llegaba a sacar polvo. Mira, ahí ya está sonando don René y Nostroza, que nos trae esta cuequita. Soy Torito. Que tenga una excelente tarde. Nos encontramos mañana, si Dios lo permite. Chao, chao.
1: Cuando nos curamos, decíamos, ¡salud, Cuminao!

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1: 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Comité de Adelanto y Desarrollo Villa Santa María de Itigüe informa a la comunidad que se ha adjudicado el proyecto Villa Santa María Segura. 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Esta iniciativa se realiza con el apoyo del Gobierno Regional de Ñuble. La Junta de Vecinos San Vicente de la comuna de Ñiquén informa que se ha adjudicado el proyecto Iluminando Nuestro Sector, que busca mejorar la seguridad y la percepción de tranquilidad de la 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Esta iniciativa se realiza con el apoyo del Gobierno Regional de Ñuble. 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

0: 13 horas, 55 minutos.
1: El Comité de Agua Potable Rural Cocharcas Nueva Esperanza ha adjudicado la iniciativa. El Comité APR Cocharcas Nueva Esperanza procura entregar a sus usuarios un servicio más eficiente y continuo mediante la incorporación de energías renovables. Del concurso Vinculación con la Comunidad Medio Ambiente Año 2025, que tiene por objetivo fortalecer y reducir costos operacionales y contribuir al cuidado del medio ambiente, beneficiando directamente con un servicio más seguro y sustentable. Esta iniciativa se realiza con el apoyo del Gobierno Regional de Ñuble.
2: El Centro de Madres Unión y Esfuerzo de la Comuna de San Carlos se adjudicó el proyecto Fortaleciendo Nuestro Espacio, equipamiento para nuestra autonomía y encuentro del Centro de Madres Unión y Esfuerzo. Este proyecto es financiado por el concurso Vinculación con la Comunidad, Fondo Personas Mayores 2025 y se realiza con el apoyo del Gobierno Regional de Ñuble.
1: El Grupo de Adulto Mayor Esperanza de Bulli Estación se ha adjudicado la iniciativa Manos que Cosen Futuro, que tiene por objetivo fortalecer la autonomía, autoestima y participación activa de las personas mayores mediante la enseñanza de técnicas de costura y confección, promoviendo el desarrollo de habilidades productivas que les permitan generar ingresos complementarios a través de la autogestión, fomentando el trabajo colaborativo, la integración social y el envejecimiento activo dentro de la comunidad. Esta iniciativa se realiza con el apoyo del Gobierno Regional de Ñuble. Comité de Adelanto Villa Jorge Alessandri Rodríguez informan a la comunidad que se ha adjudicado el proyecto Más Seguridad en Villa Jorge Alessandri. El objetivo del proyecto es mejorar la seguridad y tranquilidad, fortaleciendo el trabajo en conjunto entre vecinas y vecinos mediante la instalación de cámaras de seguridad en puntos estratégicos de las calles que corresponden a los vecinos del comité. Esta iniciativa se realiza con el apoyo del Gobierno Regional de Ñuble. La Junta de Vecinos Chacay Unido de la comuna de Ñiquén comunica que se ha adjudicado la iniciativa Iluminación Comunitaria Seguridad, con el objetivo de reforzar la seguridad y la tranquilidad de la comunidad a través de la instalación y mejoramiento de sistemas de iluminación comunitaria en espacios públicos y sectores estratégicos, disminuyendo situaciones de riesgo, facilitando la prevención del delito y promoviendo entornos más seguros, accesibles y favorables para la convivencia vecinal. Esta iniciativa se realiza con el apoyo del Gobierno Regional de Ñuble.
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1: El Comité de Agua Potable Rural Estación Cocharcas informa a sus vecinos que se ha adjudicado el proyecto Iluminando Sector Cocharcas por primera vez y tiene el objetivo de mejorar la seguridad y la calidad de vida de los vecinos y vecinas del sector mediante la instalación de iluminación comunitaria, reduciendo la oscuridad y los factores de riesgo, fortaleciendo la sensación de tranquilidad y promoviendo espacios más seguros y adecuados para la convivencia comunitaria. Esta iniciativa se realiza con el apoyo del Gobierno Regional de Ñuble. Junta de Vecinos Valle Hondo informa a la comunidad que se ha adjudicado el proyecto Tranquilidad y Seguridad para Valle Hondo. Se busca incrementar significativamente la cobertura de iluminación pública en el sector de Valle Hondo mediante la instalación de múltiples luminarias solares, asegurando calles y espacios comunes mejor iluminados que brinden mayor seguridad, autonomía y tranquilidad a la comunidad. Esta iniciativa se realiza con el apoyo del Gobierno Regional de Ñuble. El Comité de Agua Potable Rural Chacay de la comuna de Ñiquén informa que se ha adjudicado la iniciativa Comunidad Iluminada Barrio Seguro. El objetivo del proyecto es mejorar la seguridad y la calidad de vida de los vecinos mediante la instalación y fortalecimiento de sistemas de iluminación comunitaria en espacios públicos y sectores críticos, reduciendo la percepción de inseguridad, previniendo situaciones de riesgo y fomentando entornos más seguros y propicios para la convivencia comunitaria. Esta iniciativa se realiza con el apoyo del Gobierno Regional de Ñuble. El Club de Adulto Mayor Los Años Dorados de Chacay, comuna de Ñiquén, informa que se ha adjudicado la iniciativa Horneando Nuestro Pan Saludable, que tiene por objetivo fomentar el aprendizaje en la preparación de diferentes tipos de pan saludable, orientados a mejorar la salud intestinal de las personas. Esta iniciativa además permitirá fortalecer hábitos de alimentación saludable, contribuir al bienestar digestivo y mejorar la calidad de vida de la comunidad mediante el conocimiento y la elaboración de alimentos más beneficiosos para la salud. Esta iniciativa se realiza con el apoyo del Gobierno Regional de Ñuble.
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0: 14:32.
1: El Club Adulto Mayor Roca Fuerte ha adjudicado la iniciativa Agua que Sana, vínculos que unen, del concurso Vinculación con la Comunidad Personas Mayores Año 2025, con código 2501 PM313, que tiene por objetivo fortalecer la integración, el bienestar físico y emocional y la convivencia de las personas mayores pertenecientes al Club de Adulto Mayor Roca Fuerte, mediante la realización de un viaje que permita promover la participación social, la recreación, el autocuidado y el fortalecimiento de los vínculos entre sus integrantes, contribuyendo así a mejorar su calidad de vida y generar espacios de encuentro, compañerismo y sana convivencia. Esta iniciativa se realiza con el apoyo del Gobierno Regional de Ñuble año 2025. 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Comité de Agua Potable Rural La Merced informa a la comunidad que se ha adjudicado el proyecto Iluminación de Callejones Peligrosos para los Adultos. Mediante la instalación de luminarias se busca mejorar la seguridad y calidad de vida de los vecinos, especialmente de los adultos, reduciendo riesgo de caídas, accidentes, hechos delictuales y favoreciendo el tránsito seguro durante todos los horarios. Esta iniciativa se realiza con el apoyo del Gobierno Regional de Ñuble.
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1: ¡Qué bonitas!

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0: 14 horas, 58 minutos.
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3: El Club de Adulto Mayor Nueva Esperanza de Colbindo, en la comuna de Ñiquén, se ha adjudicado la iniciativa con una alimentación saludable Cuido Mi Salud, con el objetivo de crear conciencia en la comunidad sobre la importancia de la salud cardiovascular a través de la alimentación saludable, promoviendo la adopción de hábitos nutricionales equilibrados que contribuyan a la prevención de 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Selección de alimentos nutritivos. Esta iniciativa se realiza con el apoyo del Gobierno Regional de Ñuble.
1: Junta de Vecinos Villa Los Regidores informa a la comunidad que se ha adjudicado el proyecto con luminarias más seguridad y tranquilidad. Contar con seguridad y la tranquilidad del sector mediante la instalación de luminarias, fortaleciendo la prevención del delito y mejorar la calidad de vida de los vecinos. Esta iniciativa se realiza con el apoyo del Gobierno Regional de Ñuble.
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1: La Junta de Vecinos El Despertar del Arroyo se ha adjudicado el proyecto El Arroyo Asegurado y tiene el objetivo de fortalecer la seguridad y tranquilidad de la comunidad mediante la instalación de 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
0: El Comité de Agua Potable y Rural Las Dumas comunica a los vecinos que se ha adjudicado la iniciativa Seguridad Controlada a Través de Cámaras, iniciativa que busca fortalecer la seguridad 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organizado para la comunidad. Esta iniciativa se realiza con el apoyo del Gobierno Regional de Ñuble.

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0: 15 horas, 26 minutos.
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6: El Club de Adulto Mayor Armonía de Ñiquén Estación se ha adjudicado el proyecto Cuidando Mi Salud a Través de la Alimentación, que tiene por objetivo enseñar los cuidados necesarios en la alimentación para personas con diferentes patologías, promoviendo la adopción de hábitos nutricionales adecuados que contribuyan a la prevención y control de enfermedades, fortaleciendo el autocuidado. 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

0: 15 horas, 55 minutos.
1: El Club Adulto Mayor Atardecer Feliz ha adjudicado la iniciativa En Busca del Bienestar del concurso Vinculación con la Comunidad Personas Mayores Año 2025, que tiene por objetivo promover el bienestar integral de las y los integrantes del grupo Atardecer Feliz mediante una jornada de recreación y autocuidado en las termas de Panimávida, favoreciendo la relajación, la salud física y emocional, la convivencia y el fortalecimiento de vínculos sociales, contribuyendo así a una mejor calidad de vida y envejecimiento activo. Esta iniciativa se realiza con el apoyo del Gobierno Regional de Ñuble. El Club de Adulto Mayor Flor en Primavera de la comuna de Ñiquén se ha adjudicado el proyecto Cocinando el Pan para mi Bienestar. Esta iniciativa tiene por objetivo aprender y mejorar la preparación de diferentes tipos de pan saludable, orientados a favorecer la salud intestinal de las personas a través del uso de ingredientes nutritivos como harinas integrales, semillas y fermentos naturales. Se busca promover una mejor digestión, fortalecer la flora intestinal y fomentar hábitos de alimentación saludable. Esta iniciativa se realiza con el apoyo del Gobierno Regional de Ñuble. 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Mariché informa a la comunidad que se ha adjudicado el proyecto Programa Cultural Mariché, en donde busca fomentar la participación cultural en actividades artísticas, fortaleciendo el sentido de identidad, pertenencia y valoración del patrimonio cultural local y nacional. Esta iniciativa se realiza con el apoyo del Gobierno Regional de Ñuble. 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

0: 16 horas, 27 minutos.
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0: 16:56.
1: El Comité de Agua Potable Rural Cocharcas Nueva Esperanza ha adjudicado la iniciativa. El Comité APR Cocharcas Nueva Esperanza procura entregar a sus usuarios un servicio más eficiente y continuo mediante la incorporación de energías renovables. Del concurso Vinculación con la Comunidad Medio Ambiente Año 2025, que tiene por objetivo fortalecer y reducir costos operacionales y contribuir al cuidado del medio ambiente, beneficiando directamente con un servicio más seguro y sustentable. Esta iniciativa se realiza con el apoyo del Gobierno Regional de Ñuble. 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
2: María Isabel Sepúlveda Muñoz, presidenta del Comité de Agua Potable Rural Estación Cocharcas, es reconocida por su liderazgo responsable, humano y cercano. Su gestión ha garantizado el acceso seguro y confiable a un recurso esencial para la vida, transformando la calidad de vida de las familias del sector. María Isabel combina eficiencia administrativa con sensibilidad social, escuchando a cada vecino y fomentando la participación activa en todas las decisiones y proyectos del comité. Bajo su liderazgo, se han desarrollado mejoras en infraestructura, capacitación y programas de gestión comunitaria, asegurando la sostenibilidad del agua para la presente y futuras generaciones. Su trabajo promueve la organización vecinal, la cooperación y el sentido de pertenencia, fortaleciendo los lazos entre quienes forman la comunidad. Además, María Isabel inspira a otros líderes rurales a asumir responsabilidades con ética, dedicación y transparencia, convirtiéndose en un referente local de compromiso y servicio. Cada acción que emprende refleja su amor por su comunidad, su perseverancia y su convicción de que el compromiso colectivo se alcanza con unidad y trabajo conjunto. María Isabel Sepúlveda Muñoz es sin duda un símbolo de liderazgo, esperanza y desarrollo sostenible para Estación Cocharcas.
1: 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La Junta de Vecinos Cuadra Pangue Quilelto expresa su agradecimiento al Gobierno Regional de Ñuble por el financiamiento del proyecto de seguridad pública, aumentando las luminarias para Cuadra Pangue Quilelto. 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Esta iniciativa se realiza con el apoyo del Gobierno Regional de Ñuble.
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1: El Comité de Agua Potable Rural Placilla presenta el proyecto Placilla Seguro y Confiado, que busca fortalecer la seguridad y tranquilidad de la comunidad mediante la instalación de cámaras de seguridad en sectores estratégicos de la localidad, contribuyendo a la prevención del delito, al resguardo de los espacios comunitarios y a una mayor sensación de confianza entre los vecinos, promoviendo el trabajo colaborativo y el cuidado mutuo. 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

0: 17 horas, 26 minutos.
1: 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El Club Adulto Mayor Roca Fuerte ha adjudicado la iniciativa Agua que Sana, Vínculos que Unen, del concurso Vinculación con la Comunidad Personas Mayores Año 2025, con código 2501 PM313, que tiene por 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El Centro General de Padres y Apoderados, Escuela G159 de Colvindo, Comuna de Ñiquén, se ha adjudicado la iniciativa Cocinando Saludablemente para Nutrir Mi Corazón y el de Nuestros Hijos. 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Se busca fomentar la correcta selección y preparación de alimentos nutritivos, contribuyendo al crecimiento saludable, la prevención de enfermedades y el bienestar integral de los niños y sus familias. Esta iniciativa se realiza con el apoyo del Gobierno Regional de Ñuble. 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

0: 17 horas, 55 minutos.
1: El Club Adulto Mayor Atardecer Feliz ha adjudicado la iniciativa En Busca del Bienestar del concurso Vinculación con la Comunidad Personas Mayores Año 2025, que tiene por objetivo promover el 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
2: El Centro de Madres Unión y Esfuerzo de la Comuna de San Carlos se adjudicó el proyecto Fortaleciendo Nuestro Espacio, equipamiento para nuestra autonomía y encuentro del Centro de Madres Unión y Esfuerzo. 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
1: El Club de Adulto Mayor Queltegüe de la Comuna de Ñiquén se ha adjudicado el proyecto Soy Consciente, Elijo y Cuido Mi Salud, y tiene el objetivo de crear conciencia sobre la salud cardiovascular 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Esta iniciativa se realiza con el apoyo del Gobierno Regional de Ñuble. 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El Comité de Agua Potable Rural, Estación Cocharcas, informa a sus vecinos que se ha adjudicado el proyecto Iluminando Sector Cocharcas por primera vez y tiene el objetivo de mejorar la seguridad y la 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
1: El Comité de Agua Potable Rural Las Tumas comunica a los vecinos que se ha adjudicado la iniciativa Seguridad Controlada a Través de Cámaras, iniciativa que busca fortalecer la seguridad 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organizado para la comunidad. 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

0: 18 horas, 27 minutos.
1: Mejorar la calidad de vida de nuestros vecinos es nuestra prioridad. Por eso, la Junta de Vecinos Flor de Quigua ejecuta el proyecto Las Luminarias de Flor de Quigua. Código proyecto 251-SC-111. Esta iniciativa, financiada por el gobierno regional, ampliará la cobertura de luminarias solares en toda la comunidad. Esta iniciativa se realiza con el apoyo del gobierno regional de Ñuble. El Club de Adulto Mayor San José Las Palomitas de la comuna de Ñiquén se ha adjudicado la iniciativa Dirigiendo Hábitos de Alimentación Saludable, que tiene por objetivo guiar la alimentación en personas con diferentes patologías, entregando orientación y conocimientos sobre la adecuada selección y consumo de alimentos que contribuyan al cuidado de la salud. Además, promover hábitos alimenticios saludables que permitan prevenir complicaciones, mejorar la calidad de vida y fortalecer el autocuidado, favoreciendo el bienestar integral de los adultos. Esta iniciativa se realiza con el apoyo del gobierno regional de Ñuble. Todo por una sonrisa. Informa a la comunidad que se ha adjudicado el proyecto Programa Todo por una Sonrisa. Busca fortalecer el trabajo social y comunitario de la agrupación Todos por una Sonrisa mediante la realización de actividades de integración recreativas, promoviendo la participación, integración y el apoyo mutuo entre los integrantes de la agrupación y la comunidad. Esta iniciativa se realiza con el apoyo del gobierno regional de Ñuble. 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Comité de Adelanto y Desarrollo Villa Santa María de Itigüe informa a la comunidad que se ha adjudicado el proyecto Villa Santa María Segura. El objetivo es la detección oportuna de situaciones de riesgo y el uso responsable de las tecnologías de seguridad, con el fin de mejorar la percepción de seguridad y la calidad de vida en el comité mediante la instalación de cámaras de seguridad. Esta iniciativa se realiza con el apoyo del gobierno regional de Ñuble. 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La Junta de Vecinos Chacay Unido de la comuna de Ñiquén comunica que se ha adjudicado la iniciativa Iluminación Comunitaria Seguridad, con el objetivo de reforzar la seguridad y la tranquilidad de la 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Esta iniciativa se realiza con el apoyo del gobierno regional de Ñuble.
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1: Comité de Agua Potable, Bully Estación, informan a la comunidad que se ha adjudicado el proyecto Vigilancia Capacitación para Nuestros Vecinos. 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Esta iniciativa se realiza con el apoyo del Gobierno Regional de Ñuble.
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0: 19 horas.
1: En punto.
2: 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Esta iniciativa se realiza con el apoyo del Gobierno Regional de Ñuble.
3: El Centro de Madres Unión y Esfuerzo de la Comuna de San Carlos se adjudicó el proyecto Fortaleciendo Nuestro Espacio, equipamiento para nuestra autonomía y encuentro del Centro de Madres Unión y Esfuerzo. 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
2: La Junta de Vecinos Ñiquén Estación de la Comuna de Ñiquén informa que se ha adjudicado el proyecto Acordes para la Vida. Tiene como objeto promover el desarrollo integral de la comunidad mediante talleres de formación musical que fortalezcan habilidades artísticas, emocionales y sociales, fomentando valores con el 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El Club de Adulto Mayor Los Años Dorados de Chacay, Comuna de Ñiquén, informa que se ha adjudicado la iniciativa Horneando Nuestro Pan Saludable, que tiene por objetivo fomentar el aprendizaje en la preparación de diferentes tipos de pan saludable orientados a mejorar la salud intestinal de las personas. 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Esta iniciativa se realiza con el apoyo del Gobierno Regional de Ñuble.
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2: La Junta de Vecinos El Despertar del Arroyo se ha adjudicado el proyecto El Arroyo Asegurado y tiene el objetivo de fortalecer la seguridad y tranquilidad de la comunidad mediante la instalación de 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
1: Hola, hola, ¿qué tal, amigos? Muy buenas tardes a todos, sean todos muy bienvenidos a este su programa Discograma Popular de Radio Karina FM. Día martes ya. Martes 2 de junio. No hace frío, está súper rico. Está fresquito, agradable, va a andar afuera. Las estufas están prendiditas igual. Estamos saludando hoy día a todos los Erasmo. Erasmo, cantante de los Reales del Valle. Erasmo Manríquez. Estamos comenzando con harto ánimo hoy día. Día martes, como les decía. Para escuchar buena música, para pasarlo muy, muy bien. Usted nos puede llamar a la radio al 415381. Y aquí mi amigo Rosamel le va a anotar sus saluditos para que usted salude a todos sus amigos, familiares. Si tiene alguna novia por ahí, a su esposa, a su esposo, a sus hijos que están lejos, los que están cerca. También los puede escuchar por la señal online, que es radiocarina.cl, o por Facebook Live, que ya estamos transmitiendo en vivo. Por ahí está el número de teléfono, aparece en la pantalla, es el 9946-84395, si nos quiere mandar algún WhatsApp. Aquí le vamos a leer todos los saludos que usted quiera, amigo. Empezamos con harto ánimo. Yarbas, pongámosle música, maestro. Vamos a escucharlo, Llanero de la Frontera. Gallito de Pelea, así se llama. Empezamos. Eso es.

Ya estamos de regreso en tu programa Discograma Popular, Radio Karina. 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Vamos a ir a la música. Después seguimos con la siguiente tanda de nuestros auspiciadores, que son los que hacen posible que este programa salga al aire. Queremos agradecer a toda la gente que ya está conectada con la radio, que está escuchando en este momento, que están tomando cita, los que vienen llegando, los que van saliendo. Mira, aquí ya tengo unos whatsappitos por ahí, ya los vamos a leer enseguida porque todavía es temprano. Vamos a seguir con música, vamos a escuchar a Los Charros de Lumaco. Vuela Gaviota. Oye, esta canción es antigua, pero es muy buena. Ahí se las dejo. Vuela Gaviota, Los Charros de Lumaco.

Ya estamos de regreso, en vivo y en directo en Radio Karina FM. 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Vamos a ver una cancioncita, vamos a saludar al amigo Sebastián, que ya nos está llevando el amigo. No, si el hombre escucha el programa, pues. Lo queremos harto, don Sebastián. Muchas gracias, don Sebastián, por conectarnos todos los días. Y nos pidió una canción de la Juanita la Tremenda. Y lo vamos a complacer a nuestro amigo. Esto se llama Negra Engañadora. Uy, me da susto esta canción, acá. Qué buen recuerdo, ¿eh? Juanita la Tremenda. Al otro lado de la línea se encuentra el amigo Rosabel. Si usted quiere llamarlo, 41-53-81. Póngale nomás. Ahí le va a contestar el teléfono. 41-53-81. Rosabel en vivo.

0: ¿Quieres saludar a alguien, amigo Rosabel, con esta canción, no? ¿No? ¿Seguro que no?
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0: Ah, ya. Dice que nadie lo ha engañado, mi compadre. Bueno, a todos los que...
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0: Oh, Karina.

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Ya de vuelta de comercial, estamos en vivo indirecto, pues, en el discograma popular. Ya son las 19 horas con 36 minutos, mire cómo pasa la hora, ¿no? Ya pasamos la primera edad, no son cuatro tandas. Estamos hasta las 21 horas todos los días, y los días viernes y sábado hasta la 1:30 con Los Bailables. ¿Qué le parece? Bien acompañado con Radio Cabina FM. ¡Qué buenísimo! Oiga, saludamos a todos los Erasmo. ¿Conoce un Erasmo usted? No es un nombre muy común, Quedan pocos Erasmos, muy pocos Erasmos. Yo conocí a un Erasmo y falleció. Hace muchos años. Yo no recuerdo por ahí. El único Erasmo que se me viene a la mente es el cantante de Los Reales del Valle. Si usted conoce a algún Erasmo y lo quiere saludar, no dude, nos llama al 415381. Mi amigo Rosamel aquí le va a contestar el teléfono. O nos puede buscar por Facebook Live. También nos puede escribir al WhatsApp 9946-84395. No, si hay harto, hay cómo comunicarse, no hay. Aquí tenemos saluditos, ¿no? Dice aquí, Francisco Adrián Contreras Salinas. Hola amigo, éxito en su programa, saludos desde la República Independiente de San Agustín, kilómetro 2. Ponga una del Llanero de Ñuble. Ya estamos, amigo. Pucha, Francisco Adrián Contreras nos está escribiendo ahí por Facebook Live. Y un problema, amigo. La vamos a colocar un ratito más. Álvaro Fernández. Pónelo en vivo. ¿Cómo es eso? Ya estamos. Faltará la otra parte del mensaje. Yo creo que está escribiendo mi amigo. Saludos al amigo Álvaro Fernández. Doris Carrasco, hola, buenas tardes. Deseo escuchar a los hermanos Busto. Puede ser cualquier canción nomás. Gracias. Desde ya. Ah, por supuesto. Ella nos escribe siempre de Coihueco, ¿ah? Miren cómo nos escuchan en Coihueco. Hay buenos programas también en Coihueco. Hay buenas radios para allá. Rancheras también. Pero para ahí un saludo, pues Doris Carrasco, que nos escucha prácticamente todos los días. El amigo Álvaro Francisco Adrián Contreras también, pues. Amigo Rosamel, ¿tiene algún saludo por ahí usted? Una billetera que habían dejado acá en la radio. Mire, no lo sé. Voy a preguntar acá a la administración si es que la tienen guardada por ahí. ¿Y el evento qué? Dígale que se comuniquen de nuevo y que le dejen el teléfono ahí para que la busquemos aquí y se la vienen a dejar acá, por supuesto, que está guardada la billetera, pues, amigo. Qué terrible perder una billetera, ¿no? ¿Usted sabe cómo es eso, pues, amigo? Oye, ¿quién no ha perdido la billetera? El problema no es la billetera, de repente... No, sí, mire, hoy en día plata ya no hay en las billeteras. Siempre uno anda con lo justo. El problema en las billeteras son los documentos, pobre. Imagínate volver a sacar el carnet, volver, más encima hay que ir al civil. Pucha, hay que hacer un montón. La licencia de conducir. Y todos los documentos que uno tiene ahí que son valiosos. Ese es el tema. El pasaporte para los que viajan. No, pero de verdad que es muy terrible. Muy, muy malo perder una billetera. Eso uno anda con 30 lucas, 20 lucas. No importa las 20 lucas, las 30 lucas, 50 lucas. O 5 mil pesos, lo que sea. Sino lo importante ahí es lo que está dentro de la billetera. Y agreguémosle también que a lo mejor la billetera fue regalada por, no sé, por alguien querido, una billetera que fue por alguien especial. Entonces son cositas que la gente cuando encuentra una billetera, pucha, no le estoy diciendo que le saque la plata, pero por último los documentos, eso es lo que uno valida. San Carlos es un pueblo bueno, hay gente muy buena. El otro día me encontraba con un amigo, me decía, oye, estaba comprando en la carnicería, y un caballero al lado me dice, un vendedor me dice, señor, se le cayó la plata. Me dijo, todavía, ya no quedan gente como esa. Hay todavía. Si usted encuentra algo, amigo, que no es suyo, devuélvelo. Ya nomás, saludito. Entonces, tenemos el de la billetera. Bueno, vamos, dígale que le vamos a buscar ahí si es que está acá en la administración y le comunicamos, para que si vuelve a llamar, para que le deje el número de teléfono y le vamos a llamar inmediatamente, pues. Vamos a ir a la música. Vamos a escuchar a la banda tropical, El Oso Polar. ¿Sí? Me tinca. Hace un poco frío, pero no tanto. El Oso Polar de la banda tropical. En vivo, en directo, en Radio Ocarina FM 104.3, el discograma popular. Llámenos nomás al 415381. Y mande su saludito. Aquí se lo vamos a mandar todo. ¡Arréale nomás!

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1: Ahí estaba el oso polar, oiga. Falta poco para los fríos. Supuestamente en junio hoy va a llover tanto, no sé. Estamos esperando la lluvia, esperando la lluvia. Ahí le vamos a leer el tiempo a la gente del campo, oiga, para que estén atentos, atentos. Un rato más vamos a leer el tiempo. ¿Cómo se nos viene la cosa? Porque ha cambiado toda esta cosa. 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Aprovecho para mandar un saludo a mi amigo Nacho, que no nos ha podido juntar todavía, pero ya vamos a tener tiempo, amigo. Saludos para usted, lo quiero mucho. 18:30 horas el día de semana y hasta las 13 horas el día sábado. 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Constructora Fernán también, que ahí me estaba escribiendo el amigo Álvaro, me dijo, ponlo en vivo, y aquí va en vivo. La propaganda será, pues. 933-137128, Constructora Fernán, el amigo Álvaro, un saludo para él, que lo quiero harto, un buen amigo. 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Amigo Rosamel, ¿tenemos algún saludito por ahí? ¿No? Es que Rosamel dice que tiene un par de auditoras que lo escuchan todos los días y le quiere mandar un saludo muy especial. ¿Damos el nombre, no? No podemos dar el nombre. A ver, dígalo usted, por favor. ¿Podemos dar el nombre, Rosamel? No demos nada nombre, me dice. Ya está. Mejor así.

No, un amparo de auditores que ya son amigas de amigas también nosotros. Para ella un saludo muy especial. Pero con todo respeto, ¿eh? Porque mi amigo Rosabel es casado. Así que eso hay que destacarlo. Para que las auditoras no se entusiasmen con mi amigo Rosabel. Tiene... Lo voy a decir en vivo y en directo para que la gente les quede claro. Le vamos a mandar un saludo a toda la gente del campo. La gente que viene llegando, la gente que llegó, la gente que está tomando oncecita, los que tuvieron que trabajar con pala hoy día, los que estuvieron picando leña porque ay, que hacía frío, y, o sea, va a llover, perdón, dicen que va a llover, pero vamos a ver el tiempo enseguida. Tuvo un poquito de helado, mucha gente que estuvo con el hacha ahí, con la motosierra, para ellos un saludo muy especial y esta canción va acorde con lo que estamos conversando. Moisés Gutiérrez, muy buenas noches don Jorge, saludos desde Lebu, muy buena jornada. Jorge. Gracias, mi amigo Moisés Gutiérrez, mire de Lebu, nos escriben. Escríbanos nomás al Facebook Live. Estamos en vivo, en directo. Usted se mete a Facebook, coloque Radio Karina, ¡pum!, en vivo. Y nos va a ver, nos vamos a estar viendo y escuchando, obviamente. O si no, también nos puede escribir al WhatsApp, que ahí mismo aparece el teléfono justo en el pecho mío, 9946-84395. Mándenos su WhatsApp y aquí lo vamos a leer inmediatamente. Para todos los campesinos, lo trae Los Charros de Luchito y Rafael. Campesinos, campesinos, esta canción es para ustedes. Con mucho cariño.

Ahí estaba el campesino, amigo, ¿eh? ¿Cómo se llama el campesino? Alberto, Alberto, así se llama, igual que mi amigo Rosamel. Rosamel Alberto, así se llama, amigo. Fíjate qué coincidencia más grande. El amigo campesino hoy día estaba haciendo una cerca, mi compadre Rosamel. No, hace el hambre, no le falta. Puritito corazón, nomás envío en directo. Discograma popular, pasándolo el descueve. Saludamos a todos los eramos a día martes 2. Día martes, no viajes ni te embarques. Teníamos un saludito delante por aquí, que nos escribieron, nos dijeron aquí que querían escuchar una cancioncita. A ver, ¿dónde está? Vamos a hacer el gusto a los hermanos Bustos, pero eso lo vamos a tirar un ratito después. Pero antes de eso teníamos un saludito. Me pilló. Acá está, al amigo Francisco Adrián Contreras, que nos pidió una cancioncita. Cerramos inmediatamente, pues, amigo. Hola, amigo, éxito en su programa, dice. Saludos desde la República Independiente de San Agustín, kilómetro 2. Esto está aquí cerquita, ¿eh? San Agustín es camino a San Fabián. La N531, si no me equivoco. Ponga una del Llanero Ñuble. Le poní una del Llanero Ñuble, igual el problema. De ahí nos vamos a la tanda comercial y la radio. Sin antes decirle que nos puede llamar al 41-5381 y también nos puede escribir al WhatsApp 9946-84395 o simplemente a través de Facebook Live nos manda su saludo y nosotros lo vamos a enviar inmediatamente. Si para eso estamos aquí, para complacerlo, pues, amigo. Ya tenemos las 19 horas con 55 minutos. De vuelta de la tanda tenemos una visita que a lo mejor no va a alcanzar a llegar, que mi amigo Morocho me acaba de escribir ahí, me dice que está trabajando. Le quiero mandar un saludo muy especial al amigo Morocho, ¿eh? Músico sancarlino. Le mandé un audio por ahí, le dije, aquí te espero, Donald Trump. Así que lo estamos esperando, a ver si llega ahora la segunda tanda del programa para que lo entrevistemos, nos traiga sus canciones nuevas. Pero por ahora vamos a ir a saludar al amigo Francisco Adrián Contreras Salinas de el kilómetro de San Agustín y le vamos a complacer con la canción del Llanero de Ñuble. Para usted con mucho cariño, amigo. Gracias por escuchar el programa.

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